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2: ¿Recuerdas cuando tu perro corría como loco detrás de una pelota? Saltaba el sillón de un brinco y te recibía en la puerta con una energía que parecía no tener fin. Un día te das cuenta de que ya no corre tan rápido, que le cuesta trabajo subir las escaleras, que duerme más y come menos. Tu lomito está envejeciendo, y así como él te acompañó toda la vida, ahora te toca a ti acompañarlo a él. Lo primero que hay que saber es que la vejez no es una enfermedad. Es un estado fisiológico natural que atraviesan todos los seres vivos, incluidos nuestros compañeros de cuatro patas. Pero ojo, no a todos los perros les llega la vejez al mismo tiempo. Los de raza grande, como un pastor alemán o un labrador, se consideran adultos mayores a partir de los 6 o 7 años, porque celularmente se desgastan más rápido. En cambio, los de raza pequeña, como un chihuahua o un poodle, pueden no entrar en esta etapa sino después de los 10 años. Cuando tu perro envejece, los cambios no solo son de comportamiento. Su cuerpo también se deteriora. Si no se cuida adecuadamente, puede desarrollar sarcopenia, que es la pérdida progresiva de masa muscular. Esto le provoca dolores crónicos, debilidad en las patas y dificultad para levantarse o mantenerse de pie. Y el problema va más allá de las piernas. El músculo no solo sirve para caminar, también produce sustancias llamadas mioquinas, que ayudan al metabolismo y facilitan la comunicación entre el cerebro y el hígado. Cuando el músculo se pierde, todo el organismo se resiente. Además, pueden aparecer padecimientos como insuficiencia renal crónica, artritis y hasta algo parecido a la demencia senil humana, que los veterinarios llaman síndrome de disfunción cognitiva canina. Sí, los perritos también pueden olvidar dónde está su plato o desorientarse en su propia casa. Ahora, la buena noticia. Hay mucho que puedes hacer para mejorar su calidad de vida. Llévalo al veterinario al menos cada 6 meses y pide que le hagan estudios de sangre, porque el diagnóstico temprano es clave para que cualquier tratamiento sea eficaz. Mantén al día su vacunación y desparasitación. Cambia sus croquetas por unas formuladas especialmente para perros maduros, con menos proteína. Límpiales los oídos y báñalo una vez al mes. Déjale juguetes para que se entretenga y mantenga la mente activa. Y sobre todo, no lo obligues a hacer cosas que ya se le dificultan. Tenle más paciencia. Sácalo a pasear periódicamente, pero a su ritmo. Y dale el cariño que siempre mereció. Tu perro te acompañó en tus peores días sin pedir explicaciones. Ahora que le toca a él caminar más lento, es tu turno de ajustar el paso. Estos bellos seres han sido nuestros compañeros durante mucho tiempo y merecen que aumentemos los cuidados en su comida, en su ejercicio, en sus visitas al médico y en cómo los tratamos. Porque un lomito viejito no necesita que le devuelvas la juventud, necesita que lo cuides con la misma lealtad que siempre te dio. Con información del doctor Marco Antonio de Paz Campos, director del Hospital de Pequeñas Especies de la FES Cuautitlán de la UNAM. Un guión de Leonardo Santiago, con información del portal Ciencia UNAM. Les saluda Mónica Genis.
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0: Muy buenas noches, bienvenidas y bienvenidos a La Hora Nacional, el programa que cada semana nos reúne para conocer mejor nuestro país y todo lo que forma parte de nuestra vida cotidiana.
1: Yo soy Cha y como siempre estoy con mi queridísima e increíble amiga, la doctora Leonora Milán, y le mandamos un abrazo a todas las personas que nos escuchan con la familia, regresando a su casa, en el trabajo o en cualquier lugar donde la radio les esté haciendo compañía.
0: Hoy vamos a hablar sobre la estrategia para atender las causas que generan la violencia. Esta consiste en programas para las juventudes con actividades deportivas, culturales y de atención a la salud mental para abrir oportunidades y fortalecer a las comunidades.
1: Les diremos cómo va el concurso México Canta 2 que reúne a jóvenes talentosos de la música.
0: Esta semana dedicaremos un espacio especial al Día de la Mujer Indígena y recordaremos la historia de las mujeres yaquis, un pueblo que resistió siglos de despojo y persecución.
1: En nuestra sección Mujeres en la Historia les platicaremos de Carmen Cerdán, una de las figuras más importantes de los primeros días de la Revolución Mexicana.
0: Y como estamos en temporada de regreso a clases, la Conducef nos da consejos para hacer cuentas, comparar precios y aprovechar todo lo que todavía podemos reutilizar.
1: En los flashazos del bienestar les platicaremos sobre el programa Transporte y Más, que ayuda a los estudiantes universitarios para solventar sus gastos de transporte.
0: En salud hablaremos de un tema que le preocupa cada vez más a familias y especialistas: el uso problemático de internet en niñas, niños y jóvenes. Les vamos a dar las señales que pueden ser una alerta de que el mundo digital empieza a desplazar la vida cotidiana. Así que no se vayan, porque va a haber todo esto y mucho más aquí en La Hora Nacional. Y empezamos. La música mexicana sigue encontrando nuevas voces. México Canta 2 reúne a jóvenes cantantes que interpretan temas que han acompañado a muchas generaciones y que hoy vuelven a sonar con nuevas formas de entenderlos y compartirlos.
1: Más que un concurso, este proyecto de la Secretaría de Cultura busca abrir escenarios y acercar a nuevas audiencias a la música mexicana y al mismo tiempo forma parte de la estrategia Atención a las Causas de la Violencia. Vamos a conocer a los tres participantes que van a la final del próximo 13 de septiembre: Tiffany Galaviz, Joshua Soto y Rosalba Valdés.
2: En vivo desde el Orpheum Theater de Los Ángeles, California, sean bienvenidas y bienvenidos a la primera semifinal de México Canta 2026. Les dejamos con nuestra anfitriona de la noche, Majo Aguilar.
3: Muy buenas noches. México Canta nos convoca y nos invita a celebrar nuestra identidad a través de la música.
4: Y me siento súper orgullosa.
5: Es un honor poder estar aquí. Poder estar en un escenario por primera vez es un honor.
6: Este escenario es único y ha sido un sueño para mí estar aquí, la verdad.
7: La verdad, muy orgullosa de poder seguir representando México y representando mis raíces.
8: Me gusta mucho crear una experiencia para toda la gente, para todo el público.
3: La innovación y el talento. Emmanuel Cortés.
9: Muchísimas gracias. Representando a mi comunidad, a Chicago, a Michoacán, a los hijos de migrantes.
10: A mi familia querida que me están viendo por las redes sociales y la tele. Estamos en diferentes países, pero ustedes están aquí en mi corazón.
3: Llegó ese momento, Natalia. Ya podemos votar en la página.
2: Recuerden que las tres personas más votadas obtendrán su pase directo a la gran final.
3: Con ustedes, los maravillosos Tigres del Norte. Este es el comienzo de sus carreras gigantes que yo estoy segura que van a tener. Un aplauso para ellos enorme, por favor.
11: La primera semifinalista es Tiffany.
3: Nuestro siguiente semifinalista es Joshua Soto. Y por último, Rosalba. Esto es México Canta 2026. Yo soy Majo Aguilar. Muchachos, vénganse para acá. Un aplauso para ellos, por favor.
0: Así como hace México Canta, se pueden cambiar las narrativas que llegan a las personas jóvenes, ofrecerles otras historias y otras posibilidades alejadas de la violencia y de las adicciones.
1: Y justamente hablando de la atención a las causas de la violencia, hoy queremos hablar de las personas que regresan a nuestro país, porque recibir a las mexicanas y mexicanos repatriados también significa ayudarlos a reconstruir su vida aquí.
0: El programa México Te Abraza lleva ya un año y medio trabajando de manera permanente, sí, las 24 horas, los 7 días de la semana. Y hay una idea que resume muy bien su propósito: que quienes regresan sepan que no están solos y que México es su casa.
1: Y los números hablan de una atención que va mucho más allá de recibirlos en la frontera. Desde enero de 2025 y hasta el 13 de agosto de este año, más de 271 mil mexicanas y mexicanos han sido repatriados. Al llegar reciben alimentos, atención médica, comunicación con sus familias y apoyo para trasladarse a sus lugares de origen.
0: Y no se trata solamente de una bienvenida, sino de facilitar la reintegración. Por ejemplo, más de 59,000 personas han sido incorporadas a programas del bienestar y se han realizado más de 200,000 traslados hacia sus estados de origen.
1: También hay atención médica y psicológica, apoyo para niñas, niños y familias, asesorías para vivienda y otros servicios. Es decir, se busca que el regreso no sea solamente llegar a México, sino encontrar aquí una oportunidad para volver a empezar.
0: Y ahí está la conexión con lo que hablábamos al principio. Cuando hablamos de atender las causas de la violencia, también hablamos de generar condiciones para que las personas puedan construir un proyecto de vida digno.
1: Y ese es precisamente el sentido de México Te Abraza: recibir, acompañar y ayudar a reconstruir el camino. Soy como...

0: La historia del pueblo yaqui está marcado por la defensa de su territorio y su identidad. Durante el porfiriato, muchas familias fueron perseguidas, separadas y desplazadas, y las mujeres se enfrentaron de manera directa a las consecuencias de esa violencia.
1: Entre estas historias está la de casi 250 viudas yaquis. Desde la época colonial, las mujeres yoreme sufrieron distintas formas de maltrato, pero también fueron quienes conservaron las tradiciones y mantuvieron unida a la comunidad. Por eso hablar de ellas es hablar de la supervivencia de un pueblo entero. Vamos a ver y escuchar una cápsula sobre estas mujeres.
2: A finales de enero de 1900, la dictadura de Porfirio Díaz deportó desde Sonora a Yucatán a 250 viudas yaquis con sus hijos. Eran sobrevivientes de la masacre de Masocoba, en la que tropas del Ejército Federal reprimieron a los yaquis que, encabezados por Juan Maldonado Guazuequia, conocido como Tetaviate, resistían los intentos de las élites sonorenses por despojarlos de sus tierras. En el libro Testimonios de una mujer yaqui, Ricarda León recordó las palabras de su madre.
3: No nos mataron a todos, porque ya no tenían balas los rifles.
2: El de las viudas fue el primer acto de un destierro obligado que afectó hasta 15.000 yaquis, enviados a trabajar en condiciones de esclavitud a Yucatán, Campeche, Oaxaca y Veracruz, en su mayoría usados como mano de obra forzada en la producción de henequén. Miles más tuvieron que emigrar hacia Arizona en los Estados Unidos o refugiarse en la Sierra de Bacatete para sobrevivir. Desde la colonia, el pueblo yoeme, como a sí mismo se denominan los yaquis, luchó por su autonomía. Pero durante las últimas décadas del siglo XIX y principios del siglo XX, padeció una guerra de exterminio. Bajo el liderazgo de José María Leiva, Cajeme, los yaquis se sublevaron a mediados de la década de 1870 para resistir el despojo de su fértil territorio, que además de ser su hogar, es un espacio sagrado. Aunque Cajeme fue ejecutado en 1887, los yaquis no cesaron en la defensa de su tierra. Para doblegarlos, el gobierno porfirista se ensañó particularmente con las mujeres, a quienes consideraba responsables del espíritu guerrero de la tribu. Como señaló el militar Francisco P. Troncoso,
4: las mujeres yaquis acompañan a los hombres en las guerras. Sufren con ellos toda especie de fatigas y deprivaciones. Los excitan para el combate.
2: Las mujeres que fueron deportadas al sur, a principios del siglo XX, vivieron todo tipo de vejaciones desde su captura y durante su duro traslado en barco y en ferrocarril. En su libro, La sucesión presidencial, Francisco Ignacio Madero dio cuenta de la cruenta situación de las yaquis.
5: Mujeres hubo que, viéndose arrancar de su suelo natal, separadas de sus maridos y quizás de sus mismos hijos, se arrojaron al mar, prefiriendo la pronta muerte entre las ondas amargas a los espantosos sufrimientos de la esclavitud.
2: Pese a las condiciones inhumanas, miles de yaquis sobrevivieron a la deportación gracias al tesón de las mujeres, quienes además de trabajar de sol a sol en los campos, cuidaron enfermos, alimentaron a los desterrados, criaron a los más pequeños y mantuvieron viva su lengua y su cultura. Al aproximarse el estallido de la Revolución Mexicana, emprendieron el retorno a sus tierras, caminando durante meses y recogiendo en el camino a decenas de huérfanos. Las mujeres yaquis, tanto las que se refugiaron en las sierras como las que sobrevivieron al destierro, se convirtieron en las guardianas de la memoria, transmitiendo sus recuerdos de generación en generación. Su arma más poderosa, corazón de la resistencia centenaria del pueblo yoeme, es nunca olvidar.
1: La Revolución Mexicana no puede entenderse sin la participación de las mujeres. Una de las figuras más importantes de sus primeros días fue Carmen Cerdán, que participó activamente con su familia en el movimiento antirreeleccionista y simpatizó con la causa encabezada por Francisco I. Madero.
0: Su casa en Puebla se convirtió en uno de los centros de organización del movimiento y su participación fue decisiva en los acontecimientos de noviembre de 1910. Su historia demuestra que la Revolución Mexicana también fue construida por mujeres que organizaron, difundieron ideas y defendieron sus convicciones.
1: Nos da muchísimo gusto tener la visita de Noemí Juárez Pérez, que nos va a platicar sobre otro episodio nacional en el que participan mujeres que probablemente no conozcamos, pero que han tenido un peso súper importante en nuestra historia.
6: Me da mucho gusto saludarles y específicamente ahora vamos a hablar de mujeres poblanas. Estoy segura que hemos escuchado de Carmen Cerdán.
0: Por supuesto.
6: Carmen ha sido como uno de los símbolos importantes en este proceso revolucionario, pero bueno, pocos escuchamos del nombre de otra hermana que también formó parte, como fue Natalia Cerdán. Y la propia madre de los hermanos Cerdán, los cuatro, Carmen la Triste y de Filomena Valle, la pareja de Aquiles Cerdán. ¿Qué? Vamos a darle contexto a esta historia y a la participación de estas mujeres. Sabemos que Francisco y Madero, a través del Plan San Luis, hace un llamado para que se levanten aquel 20 de noviembre de 1910, pero esta familia se va a ver involucrada en una acción de armas que decimos que es el antecedente, y pues después tenemos el 18 de noviembre en la ciudad de Puebla, específicamente en esta casa ubicada en la calle de Santa Clara y que ahorita nosotros conocemos como el Museo Casa Hermano Cerdán, casa donde se van a estar guardando los suministros, los pertrechos, el armamento para hacer bombas caseras. La propiedad era de Natalia, ella solamente estaba prestando el espacio para que se utilizara como una especie de estudio y puntos de reunión. ¿Qué pasaba con estos hermanos? Bueno, son cuatro: Aquiles, muy conocido, muy. Máximo, Natalia y Carmen. Aquiles funda este club antirreeleccionista que apoyaba a Francisco y Madero, llamado Luz y Progreso, pero también a él se afilian su hermana Carmen, Máximo, Natalia, y entre todos se encargaban, sobre todo, de propaganda, impresión de folletos. Carmen en particular de armamento, de juntar pertrechos, de estar preparando estas bombas caseras. Es decir, fue una familia con una movilidad importante. Ajá, sí. Porque además pues estaban apoyando abiertamente la campaña de Francisco y Madero a través de este club antirreeleccionista. ¿Qué va a pasar? Que justo como en este espacio es donde se estaban juntando todos estos pertrechos y armamentos, pues les hacían cateos, sobre todo para revisar la propaganda y demás. Y en uno de estos cateos es cuando empieza esta resistencia y estas balas previo a ese levantamiento del 20 de noviembre. ¿Quiénes se encontraban en la casa? Toda la familia Cerdán, nada más que Natalia, logra sacar a los hijos de Aquiles. Es por eso que ella no se encontraba en ese momento dentro de la casa para sacar a los niños. Uh-huh. Aquiles tenía dos hijos, Aquiles, Héctor, y en ese momento Filomena del Valle, su esposa, se encontraba embarazada aproximadamente de 5 o 6 meses. Imaginémonos la escena, los partidarios, la familia, y pues ya sabemos, esta refriega que se da con policías y con parte del Ejército Federal, donde se están atacando, ¿no? Tenemos la imagen de la casa, de cómo se ve toda la fachada, ¿sí? De la refriega que se da y la resistencia que emiten. Máximo va a caer muerto en el momento por herida de bala, y Aquiles logra sobrevivir, pero se va a esconder, no puede salir. La casa está sitiada, okay. Lo esconden bastante bien, pero pasan muchas horas, es descubierto por los soldados que se mantienen sitiando la casa y pues también va a morir un día después por herida de arma. ¿Pero qué pasó con las mujeres? Ajá. Bueno, en ese momento estaba Carmen madre, Carmen a la triste, y Filomena son detenidas. Ellas también en la condición de embarazo son llevadas a la cárcel de la Merced y después pasan a un hospital donde van a permanecer más de un año encerradas. También aquí Natalia vuelve a jugar un papel muy importante porque ya no tenían papá, ¿no? Solamente estaba Carmen a la triste madre y ahora ya no estaba Máximo. Ya habían asesinado también a Aquiles. Ajá. Y entonces una mujer se va a hacer cargo de sacar a la familia primero de la cárcel, de todo lo que se estaba viviendo contra los cuerpos de Máximo y de Aquiles, el enfrentar su pérdida y además hacerse cargo de los hijos que había dejado Aquiles. ¿Qué más va a pasar? Filomena estaba embarazada, claro. Da a luz y también hacerse cargo de la niña. Y bueno, ¿a qué nos vamos a enfrentar también? A que estas mujeres, después de un año de estar detenidas, de estar presas, salen en libertad, pero todo esto gracias al trabajo que tiene la propia Natalia, ¿no? Claro. Cuidado de familia, cuidado de los bienes, Lucha tiene a su madre y a su hermana también detenidas.
0: Soportar y la pérdida.
6: Exactamente. Ajá. ¿Quién tenía que trabajar? Híjole. ¿Quién era la que hacía los aportes económicos? ¿Quién mantenía, mientras Aquiles, Carmen, Máximo estaban en el club, quién proveía el dinero? ¿Quién daba la manutención? Todo lo hacía Natalia. Por eso, aunque ha quedado un poco relegada de esta historia de estos cuatro hermanos, creo que fue fundamental porque pues necesitan algo sólido para poder emprender.
0: Era la piedra ella.
6: Exactamente, ¿no? Entonces, y ahora cuando ya logran salir, pues uno pensaría, bueno, otra vez, ¿no? De regreso a... Pero no es Carmienta.
0: Pero.
6: Ajá. Y bueno, tenemos otra vez a Carmen, ahora afiliándose a la Junta Revolucionaria de Puebla y después al carrancismo. Se mantienen en esta lucha revolucionaria cuando el golpe de Huerta, de Roca y terminan el asesinato de Madero. Ellas ahora se van a afiliar al carrancismo y pues van a mantenerse en lucha hasta ya consolidado el proceso revolucionario y fallecen. En el caso de Carmen, aquí en Ciudad de México, ya fue trasladada a Puebla y bueno, los demás hermanos siguen ahorita en Puebla. Entonces es una invitación a que visiten la casa de los hermanos Cerdán en Puebla, en calle Santa Clara.
1: Y se acuerden de Natalia,
6: que era la dueña de esa casa.
7: Claro.
6: Sí, pensaríamos que era de Aquiles tal vez, ¿no? Pero no, la dueña era Natalia y era la que proveía los recursos para poder llevar a cabo estas primeras balas de la revolución.
0: Increíble. Oye, una vez más nos dejas así, mira, crack, boca abierta con las historias de estas mujeres valientes, maravillosas.
6: Sigamos estudiando y aprendiendo más de la historia de las mujeres.
1: Súper, sí. Muchísimas gracias, Noemí.
0: Muchas gracias.
1: Y gracias a todos ustedes que están aquí con nosotros. Quédense porque hay mucho más aquí en La Hora Nacional.
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0: Hoy hablaremos de la economía familiar en este regreso a clases. La Comisión Nacional para la Protección y Defensa de los Usuarios de Servicios Financieros recomienda empezar haciendo un presupuesto, saber cuánto dinero tenemos disponible y establecer prioridades antes de empezar a comprar. Vamos a ver y escuchar sus consejos.
10: El regreso a clases no tiene por qué convertirse en un dolor de cabeza para tu bolsillo. Antes de comprar, revisa qué útiles uniformes o mochilas aún pueden aprovecharse. Haz una lista con lo que realmente necesitas y compara precios antes de decidir dónde comprar. Evita adquirir artículos por impulso o solo porque están de moda. Aprovecha promociones únicamente si representan un ahorro real y si están contemplados en tu presupuesto. Planear tus compras te permitirá cuidar la economía familiar y comenzar el ciclo escolar con mayor tranquilidad. En Conducet te invitamos a hacer del presupuesto tu mejor aliado para este regreso a clases. Ahora te vamos a dar tips financieros para el regreso a clases. Haz una lista de útiles que realmente vas a necesitar antes de comprar. Reutiliza mochilas, cuadernos, uniformes y materiales que todavía estén en buen estado. Compara precios en distintos establecimientos y en línea antes de decidir. Compra por etapas, primero lo indispensable y al final lo complementario. Evita las compras por impulso motivadas por marcas o personajes de moda. Aprovecha promociones solo si el producto está previsto en tu presupuesto. Considera intercambiar o donar materiales escolares entre familiares y amigos. Reserva una pequeña cantidad para gastos escolares imprevistos, como pueden ser copias, proyectos o actividades extracurriculares.
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0: Oye, súper bien, vamos.
1: Súper bien.
0: Vamos.
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1: Hoy vivimos conectados prácticamente todo el tiempo. El celular y las pantallas nos acompañan para estudiar, trabajar, informarnos, entretenernos y relacionarnos con los demás. De acuerdo con la Comisión Nacional de Salud Mental y Adicciones, niñas, niños y adolescentes pueden pasar entre 4 y 8 horas al día frente a algún tipo de pantalla y redes sociales.
0: Para entender qué hay detrás de este comportamiento, nos acompaña el doctor Guillermo Peñalosa Solano, psiquiatra adscrito a la Comisión Nacional de Salud Mental y Adicciones. Doctor, bienvenido a la Hora Nacional.
1: Además, para empezar, pues para nosotros es muy importante entender, ahora sí que qué tanto es tantito, ¿no? ¿Qué podemos considerar realmente un uso problemático de internet y redes sociales?
7: Qué bueno que lo mencionas como ese término, no como adicción justamente, porque bueno, es un problema emergente, ¿no? Es una situación que hemos estado viendo a lo largo de los últimos 20 años, en realidad, porque se han hecho el uso de las redes sociales cada día, ya es parte de nuestra vida, prácticamente, ¿no? Y ahora la inteligencia artificial está haciendo estragos en ciertas situaciones. Pero justo hablando de estas cuestiones como conductas adictivas, no tanto el que sea como una adicción per se, porque una adicción, hablamos del consumo de sustancias, donde puede existir un cierto cambio, una cierta tolerancia dentro del cuerpo y que se necesita la sustancia para poder mantener como los mismos efectos y que no tengamos la abstinencia. Afortunadamente, en este tipo de cuestiones no es tanto la presencia de la abstinencia, por ejemplo.
1: Claro.
7: Lo que sí hay, puede haber las rabietas. ¿Pero qué tanto es tantito? Uh-huh. Efectivamente, es un hecho donde hasta los adultos, porque bueno, ahorita mencionaron niños, niñas y adolescentes, pero también los adultos.
0: Doctor, yo quería preguntarle, ¿qué pasa en nuestro cerebro para que llegue a estar uno pegado al celular ahí 8 horas viendo las redes sociales? ¿Qué sucede?
7: Pues mira, lo mismo que pasaba cuando veíamos algo que nos gustaba, algún programa, lo mismo que pasa cuando comemos un chocolate, lo mismo que pasa cuando tenemos relaciones sexuales, hay una liberación ligera de dopamina. Pero ¿cuál es la diferencia? Y esto es así algo bien puntual que se ha estado estudiando bastante bien, los videos cortos, videos de 15 segundos, donde estamos teniendo pues esta gratificación inmediata. Y digo, 15 segundos, perfecto, al siguiente, y entonces scrolleo infinitamente. O sea, vaya, me deslizo a través de la pantalla de manera infinita porque estoy recibiendo esa gratificación. Y esa pequeña gratificación libera pequeños pulsos de dopamina en donde nos sentimos bastante felices en ese momento. Y entonces queremos buscarlo y por eso estamos cayendo como en esa conducta constantemente. Pero es por el tipo de contenido de videos cortos.
1: Me imagino que también por eso hay tanta preocupación con generaciones más jóvenes, que son las que más consumen este tipo de formatos. Uh-huh. Pero la pregunta sería, ¿hay algo en particular que les afecte a ellos? O sea, ¿el cerebro joven se ve afectado de alguna manera más grave que el cerebro de, pues, como gente ya de edad como nosotros?
7: Como todos los que estamos presentes aquí, pues bueno, efectivamente todos estamos susceptibles a ciertos cambios, pero los niños están en un crecimiento, ¿no? Están teniendo su neurodesarrollo y esto, al momento de que tú estás teniendo toda tu atención en esos videos de 15 segundos, te gastas tu atención. Y a veces hasta dicen, ay, tengo TDA, bueno, tengo trastorno por déficit de atención. Y en realidad no es un trastorno por déficit de atención, en realidad estás usando demasiado el celular, tu atención se desgasta completamente en estos videos de 15 segundos y ya cuando quieres poner atención a otra cosa, ya no la puedes mantener adecuadamente, ¿no? Y además de todo, no estoy durmiendo bien. Y el sueño es una de las cosas más fundamentales, no solamente, nuevamente, para niños, niñas y adolescentes, sino también para los adultos.
1: Ahora, ¿dónde podemos conseguir más información sobre esto? Por ejemplo, ¿la Conasama tiene redes sociales?
7: Tenemos nuestras redes sociales donde estamos justamente tratando de hacer campañas de información. De hecho, hasta en algún punto hicimos varios videos, varios manuales sobre principalmente lo que es videojuegos. Después nos pasamos a lo que son las redes sociales. Hay varios videos que a lo mejor están un poco perdidos, pero buscando información en las redes sociales de Conasama pueden encontrar cómo ayudarles a las personas, cómo escucharlas, saber que son fenómenos pues también emergentes, ¿no? Y que todavía no llegamos a un consenso de cómo llegar a decirle a este uso de las redes, del internet y demás. Y sí, el mejor término es el uso problemático de internet, de redes sociales.
1: Pues buenísimo, muchísimas gracias por acompañarnos, doctor.
7: Muchas gracias.
0: Gracias, doctor Guillermo Peñalosa, y muchas gracias a ustedes. No se vayan, por favor.
12: Judith Reyes Hernández nació el 22 de marzo de 1924 en Ciudad Madero, Tamaulipas. A los 12 años recibió de su padre una guitarra sexta doble y 2 años después comenzó a participar en presentaciones musicales en teatros y campos petroleros de Tampico. Años más tarde se trasladó a la Ciudad de México. Ahí conoció al músico y compositor Eduardo Alarcón Leal, con quien se casó y creó el dueto Alarcón. Judith se convirtió también en madre y consolidó su formación como intérprete, trabajando en la XCW.
2: El dueto Alarcón emprendió una gira por Estados Unidos, donde Judith vivió en carne propia la discriminación y desde ahí abrazó la causa de los trabajadores migrantes. Pronto su matrimonio terminó y Judith comenzó a trabajar en la Sociedad de Autores y Compositores de México, donde revisaba la música utilizada en las películas. Ahí conoció a Jorge Negrete y a otras figuras de la época de oro del cine mexicano, para quienes compuso canciones que quedaron inmortalizadas en las películas de la época. Desde entonces se le conoció como la Tamaulipeca. Judith Reyes recorrió el país y orientó su labor artística hacia la denuncia social. En esa etapa incursionó también en el periodismo. Colaboró en El Informador de Chihuahua y en Índice y Acción, Voz Revolucionaria del Pueblo, publicación de la que fue directora. Judith Reyes se convirtió así en una de las principales voces de las luchas agraristas y de los movimientos sociales del país.
13: Sí, señor, yo voy a escribir sobre sus problemas. Y no solo voy a escribir, lo voy a cantar.
2: Fue perseguida y encarcelada en 1964 por su labor periodística y el contenido crítico de sus canciones. Durante el movimiento estudiantil de 1968 encabezó la caravana de corridos en la UNAM y el IPN, ofreciendo hasta 2 conciertos diarios. Tras sufrir un secuestro, Judith Reyes se vio forzada al exilio en Francia e Italia, donde fundó el Comité por la Defensa Física y Moral de los Presos Políticos de México y escribió su autobiografía La Otra Cara de la Patria. Durante la década de 1970, Reyes continuó viajando y componiendo música de protesta. Judith Reyes murió en 1988, dejando una huella en la música popular mexicana y en los movimientos sociales de su tiempo, para los cuales la canción constituyó una herramienta de lucha política.

0: Llegamos al final de la primera parte de La Hora Nacional. Hoy nuestro programa reconoce a las mujeres indígenas y a las que han hecho historia, como Carmen Cerdán.
1: Porque conocer nuestra historia nos ayuda a entender quiénes somos y nos recuerda todo lo que podemos construir juntos.
0: Tenemos muchos saludos esta semana. Le mandamos un abrazo a Leticia Caballero en Tizapán San Ángel, Carlos Alberto Lira Lozano, Edgar Bennett, Cecilio Godínez y a GMS Electrificaciones en Toluca.
1: También van saludos a la Colonia del Valle en la Alcaldía Benito Juárez para Jorge Quesada y Silvia Machuca. Y un abrazo para María Elena Hernández en Oaxaca, para José Luis Ramírez en Veracruz, para Patricia González en Jalisco y para Miguel Ángel López en Chiapas.
0: Muchísimas gracias por estar con nosotros cada semana. Si quieren escribirnos, síganla a La Hora Nacional Oficial. Estamos en YouTube, Facebook, Instagram, TikTok, X, Spotify y en el número 55-34-83-42-39.
1: Y también nos pueden mandar un correo electrónico a lahoranacional@segov.gov.mx.
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0: Y ya estamos de regreso con la Hora Nacional. Muchísimas gracias por seguir con nosotros. En esta segunda parte vamos a tener mucha música y mucha información para ustedes.
1: Vamos a hablar de algo que es responsabilidad de todas y de todos: el agua. Conoceremos por qué es tan importante hacer conciencia sobre su cuidado.
0: Les platicaremos de cómo funcionan los sistemas de alerta temprana que nos permiten anticiparnos a fenómenos naturales y reducir riesgos.
1: Conoceremos de cerca un espectáculo de danza que nos muestra la riqueza cultural de muchos países, tradición del Caribe.
0: Escucharemos las voces de tres finalistas de México Canta: Tiffany Galaviz, Joshua Soto y Rosalba Valdés.
1: En nuestra sección cultural, mucha información de teatro con la puesta en escena El Final, un monólogo que explora la soledad, la vejez y la dignidad humana. Todo esto y más aquí en La Hora Nacional.

0: Pues vamos a hablar de un tema que literalmente sostiene la vida, el agua. En la última semana de agosto hay muchas actividades de concientización sobre la importancia del agua dulce y sobre la necesidad de buscar un acceso universal al agua potable y también al saneamiento.
1: Y es que el agua no solamente está en el vaso que nos tomamos, está en nuestros alimentos, en la agricultura, en la industria, en la higiene y prácticamente en cada actividad de nuestra vida cotidiana. Vamos con información de nuestros amigos de Conagua.
2: Desde 1992, cada 22 de marzo, conmemoramos el Día Mundial del Agua. Esta fecha nos recuerda que este líquido vital no es una mercancía, sino un derecho humano y la base de nuestro desarrollo. El agua es crucial para nuestra vida y clave en el equilibrio ambiental. Es un recurso esencial al que tenemos derecho, pero no siempre acceso. Para algunas personas, resulta tan cotidiana que es fácil olvidar su excepcionalidad. El agua riega los campos, hace crecer nuestros alimentos y se utiliza en todos los procesos productivos. Pero detrás de cada gota hay un ciclo imprescindible que hay que cuidar. Los procesos del ciclo hidrológico regulan el clima, mantienen los ecosistemas y su equilibrio contribuye a la supervivencia de innumerables especies. Sin embargo, las sequías son cada vez más frecuentes debido al cambio climático y su uso desmedido se debe en gran parte al crecimiento de la población. En México, de acuerdo con datos de la Conagua, casi el 77% se destina al sector agropecuario y el 15% se dirige al abastecimiento público, garantizando el acceso a millones de personas. No obstante, enfrentamos un desafío crítico. Casi la mitad del agua potable se pierde antes de llegar a los hogares. En nuestro país, además, 35 millones de personas no disponen de agua en calidad y cantidad suficientes. 104 de nuestras 757 cuencas tienen problemas de disponibilidad y 114 de nuestros 653 acuíferos están afectados por la sobreexplotación. Ante esta realidad, cuidar el agua no implica únicamente disminuir su desperdicio. Significa repensar cómo la utilizamos. Cuidarla es reconocer que se puede acabar y que cada acción cuenta para preservarla. Desde el Gobierno de México, trabajamos decididamente en estrategias para mejorar su calidad y regular de mejor forma su utilización con proyectos de captación de lluvia, restauración de cuencas y tratamiento de aguas residuales. Juntas y juntos podemos generar una cultura sensible y consciente de su importancia y asumir un papel asertivo para asegurar su acceso universal y equitativo. Este Día Mundial del Agua es un llamado a la acción. Protegerla hoy es garantizar un mañana más justo y sostenible para todas y todos los mexicanos. Cuídala, no la desperdicies y sé parte de la transformación.
0: Los fenómenos meteorológicos extremos como huracanes, lluvias intensas y tormentas requieren cada vez más herramientas de prevención. Los sistemas de alerta temprana permiten anticipar riesgos, dar avisos oportunos y coordinar acciones para proteger a la población antes de una emergencia.
1: Y para conocer cómo funcionan estos sistemas y cómo se generan las alertas de los eventos climáticos, está con nosotros el maestro en ciencias, Fabián Vázquez Romaña, coordinador general del Servicio Meteorológico Nacional. Maestro, bienvenido a la Hora Nacional.
3: Muchas gracias, gracias por la invitación. La verdad es que los sistemas de alerta temprana son muy útiles y está aprobado a nivel mundial. Desde la ONU ya realmente se ha ido adoptando, impulsando esta iniciativa para que todos los países vayamos de la mano transitando hasta lo que le llaman los sistemas multiamenaza. Y lo que se quiere es realmente que sea uno solo por país, que sea multiamenaza para que todos entiendan exactamente qué es lo que tienen que hacer cuando hay una condición que sea pronosticada o que sea como un sismo, con muy poco tiempo de anticipación. La parte meteorológica, que es la que nos corresponde a nosotros en el Servicio Meteorológico Nacional, viene desde la componente, empezamos con el monitoreo. Hay que monitorear para saber qué es lo que está viniendo y con qué intensidad y demás. Entonces vas monitoreando y después vas pronosticando. Dices, bueno, ya vi que ahí viene con el satélite un huracán. Ahora, ¿para dónde va el huracán y con qué intensidad va a llegar? Entonces es lo que se le conoce conocer la amenaza. Y después de conocer la amenaza es, bueno, ¿qué hay que hacer? ¿Cómo difundirlo a la población? Y ahí es donde entran otros actores, como la Coordinación Nacional de Protección Civil, como los medios de comunicación, etcétera, para difundir la alerta y que además sea muy clara y que todos sepamos qué hacer. Entonces, la ciudadanía tiene que saber qué tengo que hacer y aparte el gobierno estatal y municipal tiene que saber ¿qué me corresponde a mí hacer en este nivel de alerta? Entonces es una respuesta que sea organizada por todos y con participación de absolutamente todos los actores que se puedan.
1: Pues un huracán no es lo mismo las medidas que hay que tomar que un sismo, por ejemplo. Entre agencias, ¿cómo vamos?
3: Este es muy importante porque la parte meteorológica es la que tenemos que sacarle provecho. Es la que es previsora. La parte meteorológica con varios días de anticipación lo puedes prever. Y entonces eso te da una gran ventaja sobre otras amenazas meteorológicas, climáticas o naturales. Una vez que tienes la información, le vas dando seguimiento y se van detonando diferentes fases. Es el tiempo de respuesta de la población, de todos los actores de gobierno y todas las agencias que se dedican al monitoreo y demás, tiene que ser mucho más inmediato.
0: ¿Qué otro tipo de fenómenos está anticipando el meteorológico con este sistema de alerta temprana? O sea, ¿qué otros les corresponden a ustedes?
3: Nosotros estamos ahorita implementando lo que le llamamos el CAP, que es el protocolo de alerta común, es un protocolo internacional para emitir avisos o alertas. Y estamos ya con los ciclones tropicales, tenemos por frentes fríos, estamos implementando a partir de este año justo las alertas por lluvia, que están en una fase experimental. Ya tuvimos también una alerta por tornado este año en Coahuila.
0: ¿Qué? ¡Wow!
3: Y estamos próximos a empezar, digamos, para temperaturas extremas, porque vienen las ondas frías, gélidas, y la próxima primavera con esto del Niño vamos a tener muchas ondas cálidas.
1: Impredecible todas estas amenazas.
3: Y prácticamente es inminente, el calentamiento ha sido consistente, se está reflejando en todos lados. Los eventos climáticos como el Niño que estamos viviendo este año, pues obviamente no, maximiza.
1: Viene Super Niño,
3: exactamente.
1: Sí, sí, sí, sí.
3: Entonces va maximizando y potencializando todos estos eventos para generar mayores catástrofes.
0: ¿Cómo podemos tener acceso a estas alertas de detección temprana?
3: Bueno, las alertas, justo ahorita estamos trabajando en el sistema junto con Protección Civil y la Agencia de Transformación Digital para que te lleguen a tu celular.
0: Perfecto,
3: todavía
0: claro.
3: Estamos en la fase de prueba, digamos, cómo va a funcionar. Pero actualmente, por ejemplo, si tú estás en un polígono CAP, que le llamamos, que es el protocolo de alerta común, en tu celular ya tus aplicaciones que hacen cosas de meteorología ya te avisan. Estás ubicado en una zona donde tienes una alerta activa del Servicio Meteorológico Nacional. Bueno. Estamos en Facebook, estamos en Instagram, estamos en nuestro canal de YouTube que es muy activo y en X. Estamos

0: Así nos pueden encontrar. Y ahí estamos 24/7 poniendo toda la información meteorológica al alcance de toda la población.
1: Buenísimo. Pues muchísimas gracias.
2: Sí, muchas gracias, maestro. Claro, le agradecemos mucho que haya venido a visitarnos a la Hora Nacional y a que nos cuente esto que es súper importante.
0: Claro que sí. Muchas gracias por la invitación.
1: Y gracias a todos los que nos siguen cada domingo. Tenemos un poquito más para ustedes. Entonces, nos vemos. Tiffany Galaviz, quien interpretó Cosa Fina del País, fue seleccionada para la gran final de México Canta 2, que va a ser el próximo domingo 13 de septiembre. Vamos a verla y escucharla.

Rosalba Valdés es una cantante que pasó a la final de México Canta 2. Hay que recordar que esta estrategia forma parte de atención a las causas de la violencia y abrirá el espacio a jóvenes talentosos de México y Estados Unidos. Vamos a escuchar su canción, Por Bonita.

Joshua Soto es otro seleccionado para pasar a la gran final de México Canta. Vamos a escuchar su interpretación, Terco Callejero.

0: Esta es tercera llamada. Comenzamos.
1: Hay obras que hablan de la condición humana desde lugares incómodos pero muy conmovedores. Este es el caso del Final, una pieza de Samuel Beckett que nos pone frente a un anciano, sus excentricidades y su lucha por conservar la dignidad en medio de la soledad, el aislamiento y la cercanía de la muerte.
2: Sí, hay otro elemento que hace especialmente interesante este montaje, y es que el actor Arturo Ríos está prácticamente solo en el escenario durante 90 minutos. Hoy queremos conocer un poquito más de esta obra y para eso nos da mucho gusto que nos acompañe su directora Ana Graham. Ana, bienvenida.
3: Muy, muy feliz de estar aquí con los dos.
1: Cuéntanos, Ana, ¿por qué decidiste hacer esta obra, El Final? Que es un tema fuerte, la verdad.
3: Fíjate que esta obra la estrenamos hace 13 años. Fue la primera dirección que yo hice. Y Arturo y yo, cuando leí ese texto, que no es propiamente texto teatral, es parte de una novela corta, un cuento de Beckett que tiene tres historias sobre la decrepitud, le dije, tengo muchas ganas de dirigir esta obra en específico. Si tú te animas, me aviento. Y me dijo, órale, vamos a hacerlo. Y justamente el año pasado Arturo cumplió 50 años de trayectoria de actor. Dijo, quiero celebrarlo haciendo nuevamente El Final. Y porque es una obra, bueno, es Beckett, obviamente. Estar solo en el escenario yo creo que es como el mayor reto que tiene un actor. Y un actor como Arturo, de pronto se encontró con este reto y lo quiso abrazar. Y se la pusimos bien difícil porque no solamente está solo en escena, sino que está sobre el escenario, mide 80 por 80 centímetros, nada más.
2: Es un cuadrito.
3: Es un cuadrito, sí. Y es un cuadrito inestable. Ajá. O sea, si Arturo da medio paso, el cuadrito se le mueve. Que a la vez que es un reto, hace que el trabajo actoral luzca de una manera espectacular porque está concentrado, ¿no? O sea, un actor como él puede hacer eso y más.
1: Sobre todo la edad en la que la está haciendo, ¿no? Creo que tiene algo muy poderoso, muy interesante, ¿no?
3: Y bueno, y sí, la reacción del público, ciertamente la obra siempre gustó mucho, tuvo mucho éxito desde la primera vez, pero ahora con la distancia, con que él está más cerca de la edad del personaje, con que los dos hemos madurado 13 años, y entonces siento que ha tomado una dimensión distinta, que ha logrado dimensionarla de una manera distinta, y el público lo percibe, y todavía le da algo mucho más conmovedor, mucho más fuerte la obra. Y yo sé que a veces decimos Beckett, y la gente se espanta un poco, ¿no? Como de ese teatro lo absurdo, no voy a entender, pero este es un cuento. Y es una anécdota muy, muy, muy clara. Entonces es muy accesible para el público. De pronto una muy buena entrada para los jóvenes que quieran acercarse a Beckett, para conocer su trabajo, para conocer su dramaturgia. Y bueno, para los que ya les gusta Beckett, es una delicia.
2: También creo que los temas son fáciles de entender para todos, ¿no? Son a los que vamos a llegar inevitablemente, digo, si tenemos suerte incluso, la vejez, esta cosa de que de repente con la edad muchos se encuentran cansados. ¿Cómo lidian con estos temas?
3: La manera en la que está escrita la obra, la manera, obviamente este es un personaje muy beckettiano,
2: claro,
3: ¿no? Es un anciano sumamente excéntrico, sumamente sociópata, en el sentido de que no quiere saber nada de la sociedad.
2: Claro.
3: Pero que también eso nos es un espejo de cómo nos deshumanizamos, de cómo a veces sí abandonamos a nuestros viejos, de cómo no encontramos valor en esta experiencia,
2: claro,
3: también en estos. Hay algo que aprender, ¿no?
2: Claro.
3: Y creo que la obra habla de todo esto. Es muy humano, sumamente humano, ¿no?
1: Claro, es lo que nos hace humanos directamente. ¿Nos puedes dar días, horarios y también redes sociales de la obra, si es que hay, o tuyas o de Arturo, por favor?
3: Por supuesto, sí. Estamos en el Foro de las Artes, en el Centro Nacional de las Artes, en Churubusco y Tlalpan. Solamente los sábados y los domingos, los sábados a las 7 de la tarde, los domingos a las 6 de la tarde. Solamente nos quedan hasta el 5 de septiembre. Y las redes son por Piedad Teatro. Las mías personales son Ana Teatro, es Arturo Ríos Actor, y las redes del Centro Nacional de las Artes.
1: Muchas gracias por invitarnos.
3: Muchísimas gracias a ustedes por recibirnos y los esperamos por ahí.
1: Muy bien.
2: Y gracias a todos los que nos acompañan aquí en la Hora Nacional. Quédense que hay más.
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0: El Caribe es una región donde la música y la danza son una forma de identidad. Sus ritmos, vestuarios y tradiciones cuentan historias de pueblos con una riqueza cultural enorme. Esta diversidad llega al escenario a través de Tradición del Caribe, que reúne distintas expresiones folclóricas de la región.
1: El espectáculo es una producción de la maestra Silvia Lozano Vallet, fundadora y directora artística, que creó esta propuesta hace más de 25 años y hoy está aquí con nosotros junto con Esther C. Lozano, la directora general. Bienvenidas a la Hora Nacional. Qué gusto que estén aquí. Quisiera preguntarle, maestra Silvia, ¿qué fue lo que encontró en las danzas del Caribe que le llevó a pensar en este espectáculo?
2: Bueno, más que nada, fíjese que estaban precisamente en el Caribe. Siempre decían el espectáculo caribeño, pero no era más que plumas y tangas y todo eso. Y dije, no puede ser. Se tiene que conocer realmente la riqueza cultural del Caribe, de los países que están en el Caribe, ¿no? Entonces fue cuando me nació hacer... Ya estaba yo investigando, desde luego, desde antes, todos estos países que estaban en el Caribe. Y ese fue el motivo principal que dije, vamos a demostrar que no es esto realmente lo que es el Caribe, la cultura de esos países. Así fue.
0: Claro, pero es muy amplio, ¿no? Esta cultura del Caribe es una diversidad muy grande. ¿Cómo logra usted y la compañía y todas las personas involucradas representar esta diversidad sin perder la identidad de cada tradición?
2: Bueno, desde luego, para mí era de la investigación, porque ya estábamos, como le digo, primero porque viajé por casi todos estos países, con el Ballet Folclórico Nacional de México, que también lo fundé y la dirigí. Inclusive el espectáculo de Xcaret también lo monté todo, la riqueza folclórica mexicana.
0: Sí.
2: Pero también al mismo tiempo estaba estudiando y investigando este folclore también que existe, esta diversidad también que existe, no solamente en Centroamérica, sino en toda Latinoamérica, y que en cierta forma hay una riqueza muy grande también, ¿no? Y que tenemos algo en común, ¿no? El idioma, muchas costumbres que son parecidas, algunos nombres cambian, pero es lo mismo en la comida, por ejemplo, ¿no? Claro. Entonces, por eso fue principalmente que me dediqué también a la investigación de todos estos lugares y los países, ¿no?
1: Esther, ¿qué diría que es lo más complejo de montar Tradición del Caribe?
3: Pues lo más complejo, yo, por lo que yo he visto, es lo que tiene más raíz negra, porque como que les cuesta un poquito de trabajo, ese tipo de, o sea, las posiciones, el estar haciéndole así y todo eso, es lo que yo veo que les cuesta un poquito más de trabajo. Ya lo que es zapateado y todo eso, pues ya es más, lo tienen más digerido.
1: Claro, bueno, claro, pues sí, porque hay mucha más tradición acá. En el estado de Veracruz, por ejemplo.
3: Sí, pues es zapateado. Sí.
1: ¿Y cómo es montar la música del espectáculo? Porque además de combinación de danza, pues es una combinación musical que va por muchos lugares.
2: También.
1: Que como
2: también.
1: Dice, hay similitudes, pero pues también hay
0: coincidencias diferencias. Y diferencias, claro.
2: Claro, claro, sí. Claro que sí. Como sí, también sí. Tenemos la influencia pues de España, ¿no? Indudablemente, y también otros países, inclusive hasta de Filipinas y todo eso también, ¿no?
1: Claro,
2: hasta,
1: claro.
2: Hasta en la indumentaria. Por ejemplo, aquí vemos la Filipina que tiene Panamá, este traje, que es la pollera panameña, que es el traje más representativo de Panamá.
0: Fíjese.
2: Inclusive que el tocado que se llama tembleque, que también es muy característico de allá. Y es una danza preciosa esta.
0: ¿Y cómo se logra que un espectáculo que arrancó hace 25 años siga siendo vigente para estas nuevas generaciones?
2: Pienso que todo lo que transmite y tiene esencia perdura. Y también, desde luego, la presentación y la calidad y todo lo que realmente hay que demostrar. Es como una película que usted ve, que es muy, la realización es muy buena, la vuelve a ver y la vuelve a ver y la vuelve a ver.
1: Claro.
2: ¿No? Entonces es lo que se trata, nosotros es lo que tratamos de hacer.
0: Maestra, pues voy a aprovechar entonces para pedirle a las personas que nos están escuchando en radio, que nos vean en nuestras redes sociales o busquen las repeticiones del programa, porque los trajes están muy bonitos. Por ejemplo, nos acompañan Yairi, Joaquín, que traen trajes típicos de Costa Rica, y Eduardo y Arlet, que traen los trajes típicos de Panamá. Nos están escuchando, pero los tienen que ver. Dense una vuelta, por favor.
1: Ahora, se van a presentar en el Teatro de la Ciudad de Esperanza Iris próximamente, ¿verdad?
2: Sí,
3: el 6 de septiembre.
1: ¿Tienen redes sociales como para que la gente que nos esté viendo y escuchando tenga más información de esta presentación?
3: Sí, tenemos en TikTok, tenemos en Instagram, en Facebook, ahí están nuestras redes sociales y también ahí está todo, las promociones y todo eso.
1: Buenísimo, porque además es que el Teatro de la Ciudad es perfecto, creo, para ver Tradición del Caribe, ¿no?
2: Sí.
1: Hay que apurarse y... Hay que ir.
0: Es el Teatro de la Ciudad, Esperanza Iris. Sí. ¿Me repite la fecha, por favor?
3: 6 de septiembre a las 6 de la tarde.
0: 6 de septiembre, 6 de la tarde.
2: Sí,
0: muy bien.
2: Así es.
0: Pues muchísimas gracias por visitarnos aquí en la Hora Nacional y nos vemos en el teatro.
2: Claro que sí. Muchísimas gracias. Los invitamos a todos que estén.
0: Ahí nos vemos.
1: Claro que sí. Mil gracias por venir una vez
2: gracias.
1: Más.
2: Gracias.
1: Y a todos ustedes que nos acompañan, gracias también por estar con nosotros. Quédense, por favor. Y así llegamos al final de esta emisión de La Hora Nacional.
0: Muchísimas gracias, como siempre, por escucharnos y vernos, ya sea en su casa, en el camino, en el trabajo o donde sea que nos acompañen. De corazón les deseamos que tengan una excelente semana.
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3: ¿Buscas consentir tu piel de forma natural sin descuidar tu cartera? Llegaste al lugar indicado. Hoy en nuestra tecnología doméstica cuidaremos de ti y de tu bolsillo, enseñándote a preparar unas humectantes barras de jabón con miel. Acompáñanos en Revista del Consumidor Radio.
2: Revista del Consumidor.
4: Esta tecnología doméstica está validada por el Laboratorio Nacional de Protección al Consumidor. Tome nota de los ingredientes y presten mucha atención. ¡Comenzamos!
3: Los ingredientes que vamos a necesitar son 3 tazas de base de jabón transparente cortado en cubos, media taza de agua purificada caliente, 1 1/2 cucharadas de miel de abeja, una pizca de colorante vegetal amarillo y 40 gotas de esencia de miel.
4: Los utensilios que utilizaremos son una taza medidora, una cacerola con capacidad de 2.5 litros, un tazón de vidrio con capacidad de 1.5 litros, un plato extendido, un cuchillo, una cuchara sopera, un molde de silicón, un rollo de papel aluminio, un rollo de plástico adherente para alimentos y un atomizador. Vamos al procedimiento.
3: Comenzaremos colocando los cubitos de la base para jabón en el tazón y la llevamos a baño María. Movemos hasta que se hayan derretido por completo. Vertemos en una taza la miel, el colorante y la esencia. Mezclamos y dejamos reposar unos minutos. Después, agregamos el agua caliente.
4: Cuando la base para jabón esté completamente derretida, añadimos la mezcla de miel y revolvemos hasta incorporar todos los ingredientes. Retiramos el fuego y vertemos la preparación en los moldes. Si no cuentas con moldes de silicón, puedes utilizar vasos desechables recubiertos con una capa de aceite mineral para facilitar el desmolde.
3: Si notas que se formaron burbujas en la superficie, puedes eliminarlas rociando alcohol del 96 utilizando un atomizador. Esto ayudará a que el jabón tenga una textura lisa. Dejamos enfriar a temperatura ambiente y posteriormente refrigeramos por 30 minutos para solidificar.
4: Ahora desmoldamos los jabones y los envolvemos en papel aluminio, después en plástico adherente para alimentos. Y así de fácil, en tan solo 40 minutos quedaron listas nuestras barras de jabón con miel. Recuerda almacenarlas en un lugar fresco y seco.
3: ¡Anímate a prepararlas! Esta receta rinde para 6 barras, tiene una caducidad de 6 meses y un costo promedio de 118 pesos con 34 centavos.
4: Si prefieres seguir el paso a paso en video, recuerda que puedes ver esta tecnología doméstica en nuestro canal de YouTube, Profeco TV. Ahí encontrarás muchísimas recetas para ahorrar y hacer tú mismo los productos en casa, teniendo la certeza de la calidad en los ingredientes que utilizas.
3: Aprende a hacer desde un gel para el cabello o un champú para lavar el auto, hasta jamón artesanal o unos deliciosos enjambres de chocolate.
4: Presúmenos cómo te quedaron tus jabones. Etiquétanos en Instagram con el hashtag Tecnología Doméstica Profeco y menciona a @ Revista del Consumidor MX. Nos escuchamos en la próxima tecnología doméstica.
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0: 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Comenzamos.
2: El 98% de los alumnos tuvieron menos aciertos que en el examen presencial. En ingeniería el 100%, nadie tuvo los mismos aciertos. Nadie tuvo los mismos aciertos. En contaduría, el 97% bajaron la nota. En medicina, por ejemplo, durante el examen en línea, solamente 20 lograron mantener su calificación. Es que es increíble. 20 lograron mantener su calificación. En derecho, algo parecido también. En fin, 90 de los 6,000 conservaron sus altos puntajes. Así las cosas, de ese tamaño es lo que seguramente ocurrió en términos de trampa y de fraude de jóvenes estudiantes que intentaban ingresar a la UNAM. Vamos a estar, por supuesto, también sobre este tema un poquito más adelante. Bueno, y en asuntos políticos, ayer arrancó formalmente la reunión plenaria de Morena, tanto para sus bancadas en diputados como en senadores. Ya pues arranca el nuevo periodo legislativo. El Senado recibió la iniciativa presidencial para eliminar la posibilidad de que personas con doble nacionalidad puedan aspirar la presidencia, alguna gubernatura o la jefatura de gobierno de la Ciudad de México. Esto lo confirmó la todavía presidenta de la Cámara de Senadores, Lauritzel Castillo, que deja su asiento en la bancada de Morena en el Senado para asumir a partir de mañana la titularidad de la Secretaría de las Mujeres. Y quien se va a quedar como presidente de la mesa directiva del Senado es Higinio Martínez para el próximo periodo legislativo. Quedaron fuera de la contienda tanto Óscar Cantón Cetina como Gerardo Fernández Noroña, que quería volver a regresar a presidir el Senado de la República. Gerardo Fernández Noroña además se enojó terriblemente con Ignacio Mier, el coordinador de la bancada morenista en el Senado, y pues ahora sí que hasta con la cubeta de repente, morenistas contra morenistas. Esto fue lo que dijo Gerardo Fernández Noroña sobre Ignacio Mier.
3: Estas maneras de engaño, sí va a haber elección, no va a haber elección, mándame el documento a las 5 de la tarde, no, yo no te dije eso, no, es que son ambiciones personales, no, respeto, yo no estaba en el PRI cuando mi compañero Nacho Mier sí estaba votando el FOBA PROA, no, perdón, yo estoy siempre de este lado, y yo no hago política así, faltando a la palabra, con engaños, con maniobras, esa no es, eso es politiquería. Eso es lo que no queremos más.
2: Bueno, y la secretaria de Gobernación, Rosa Isela Rodríguez, rechazó que esté en riesgo la mayoría calificada de Morena precisamente en el Senado después de la salida de la bancada de Morena, no como senador, sino de la bancada de Morena, de el acusado por la Fiscalía de los Estados Unidos, Enrique Insunza, de colaborar con los Chapitos. Óscar Palacios, ¿cómo estás? Me da gusto saludarte. Buen lunes.
4: ¿Qué tal, Ana Francisca? Buenos días. Así es, justo la secretaria de Gobernación, Rosa Isela Rodríguez, rechazó que la salida de Enrique Insunza de la bancada de Morena ponga en riesgo la mayoría calificada para el movimiento de la 4T en la Cámara Alta. Entrevistada tras participar en la reunión plenaria de los senadores de Morena, la encargada de la política interior del país destacó la unidad y el compromiso de la bancada del partido guinda. Justo cuestionada sobre la posibilidad de que Morena no cuente con las 2/3 partes para aprobar reformas constitucionales, respondió de manera escueta que Morena tiene la mayoría. Escuchemos.
5: solamente hay un reconocimiento por su trabajo. Y también hablamos de que vi en el grupo parlamentario unidad, vi también mucho compromiso.
2: Gracias. ¿Les va a afectar lo de insulso en las iniciativas? Gracias. ¿Que se aprueben?
4: Por su parte, el coordinador de los senadores de Morena, Ignacio Mier, manifestó también su confianza en que lograrán construir la mayoría calificada. Esto dijo con el apoyo incluso de otros partidos políticos. Escuchemos.
6: No, pero se construye la mayoría calificada con otros partidos políticos, con el trabajo, con persuasión. Si piensan en México, deben de votar a favor de México, ¿no? Yo creo que así debería de ser, porque la ideología, la visión programática no está divorciada de la defensa de la soberanía de México, no está divorciada de pensar en el bienestar de los mexicanos.
4: En el mismo sentido, el senador Óscar Cantón Cetina indicó que buscarán construir la mayoría calificada a partir del diálogo y la búsqueda de acuerdos. Sin embargo, el propio morenista reconoció que en la bancada del partido Guinda extrañan, de hecho, a Enrique Insunza. Escuchemos.
7: Sí, claro, es un compañero, como todos los compañeros, como todas las compañeras, pero que todos sabemos que esa decisión es personal y lo vamos a seguir respetando.
4: Óscar Cantón indicó que la presidenta Claudia Sheinbaum no enviará ninguna iniciativa preferente al Congreso, pero resaltó que la prioridad para la bancada de Morena será sacar adelante la reforma para prohibir la doble nacionalidad en candidatos a la presidencia de la República o alguna gubernatura. Ana Francisca, el reporte. Buenos días.
2: Gracias, Óscar. Muy buenos días. Si ustedes se preguntarán, bueno, ¿y Insunza qué? Además de renunciar a la bancada de Morena y conservar su fuero como senador independiente, pues dice que está preparando un libro para hablar sobre todo lo que ha sufrido, es que es increíble, desde que fue señalado por el gobierno de los Estados Unidos por presuntos nexos con el cartel de Sinaloa. Así es que está preparando pues una especie de memoria, supongo. Dio una entrevista al diario La Jornada en donde dice que independientemente de lo que ocurra, él va a seguir apoyando las iniciativas de la presidenta Claudia Sheinbaum. Oigan, por cierto, hablando de todos estos temas, vaya bombazo la columna de Héctor de Mauleón de hoy en el Universal, que es de hecho la primera plana del Universal. Andy y Gonzalo realizan cónclave en La Condesa, dice Héctor de Mauleón, el pasado lunes 24 de agosto en un restaurante muy exclusivo en la colonia Condesa, un restaurante en donde nada más caben 6 personas y el chef prepara, es un chef australiano que prepara solamente la comida que se le va ocurriendo en ese momento. Fueron a una reunión Andy López Beltrán, su hermano Gonzalo López Beltrán, Daniel Asaf, ex jefe de la ayudantía de la presidencia en tiempos de Andrés Manuel López Obrador, uno de los cercanísimos de la familia de López Obrador. Estuvieron presentes también los empresarios Juan Domingo Beckman y Mauricio Garduño. Y pues hace un relato, el Universal y Héctor de Mauleón tuvieron acceso a una serie de videos en donde se puede ver pues a Andy visiblemente nervioso abriendo botellas de vino de 17,000 pesos, ustedes dirán, austeridad republicana de don Andy López Beltrán, y están discutiendo, todo parece indicar, pues temas que tienen que ver con el contexto en donde se están pues cerrando las puertas en torno a las acusaciones que tienen sobre huachicol fiscal, el regreso a México del ex contralmirante Fernando Farías, la vinculación a proceso del individuo que era chofer, ayudante, asistente de Héctor Melesio Cuen allá en Sinaloa, en fin, una serie de contextos en los cuales se da esta reunión, una reunión larga, dice Héctor de Mauleón, al menos 5 horas, Andy bebía en una copa tequilera y en algún momento comenzó a encender un cigarrillo tras otro. En las imágenes, dice Héctor de Mauleón, luce preocupado y dice también no es para menos. ¿Qué se habló en esta reunión, en este famoso cónclave de la Condesa? Vamos a estar, por supuesto, también con este tema, pero yo les recomiendo que, antes que nada, pues le echen una miradita a las 8 columnas de El Universal. Hoy, Andy y Gonzalo realizan cónclave en la colonia Condesa. Bueno, Regresando a temas de gobierno, habló Marcelo Ebrard sobre las negociaciones comerciales con Estados Unidos. Y lo hemos platicado aquí, negociaciones que no son nada más comerciales. Todos los temas están vinculados, la seguridad, por supuesto, uno de ellos, y las acusaciones y la exigencia de la Fiscalía de los Estados Unidos de que se extraditen a varios individuos, entre ellos al gobernador de Sinaloa con licencia Rubén Rocha Moya y al propio Enrique Insunza, pues juegan también en la mesa de las negociaciones. Dice Marcelo Ebrard que no, que esos temas están fuera de cualquier asunto que tenga que ver con la negociación del T-MEC. Citlali Sáenz, ¿cómo estás? Me da gusto saludarte, buen lunes.
8: Hola, igualmente para ti, Ana. Buenos días a ti también, a nuestros amigos del auditorio. El secretario de Economía, Marcelo Ebrard, aseguró que las investigaciones y señalamientos relacionadas con el gobernador de Sinaloa, Rubén Rocha Moya, Andrés Manuel López Beltrán, y también por el llamado huachicol fiscal, no han tenido impacto en la revisión del tema, que el funcionario explicó que estos asuntos no han sido planteados por el gobierno de los Estados Unidos en las mesas de revisión de este acuerdo comercial y llevan otra vía. Pero vamos a escuchar al secretario de Economía.
9: La pregunta, para ser muy precisos, fue si esos temas están condicionando la negociación comercial de México. Esa fue la pregunta. Y lo que yo estoy diciendo es que hasta hoy no los han planteado en la mesa. Primera, no los han planteado en la mesa, no están en la mesa. Y los temas de discusión, la relación México-Estados Unidos, como tú sabes, es una de las más complejas del mundo. Entonces, no puedes tener un desorden en la conversación. Al día de hoy, lo que te puedo afirmar, sin lugar a dudas, es que esos temas que me mencionan no son parte de mi conversación con mi contraparte de Estados Unidos.
10: ¿Ni condiciones del tratado?
9: Ni condición, no, tampoco.
8: Y bueno, también Marcelo Ebrard calificó la relación con los Estados Unidos como el reto político más grande en lo que va del siglo, particularmente por la política arancelaria de la administración del presidente Donald Trump. Y esto lo dijo durante la inauguración de los trabajos de la quinta reunión plenaria de Morena en la Cámara de Diputados. Vamos a escuchar al secretario de Economía.
9: Yo pienso que México ha hecho, y la presidenta tiene un gran reconocimiento internacional por lo que ha logrado con los Estados Unidos, además de otras cosas. Se ve como un país de referencia para esa negociación. Es lo que le preguntan a ella, bueno, ¿cómo le haces? La presidenta ha tenido 20 llamadas con el presidente Trump. La última yo estuve fue el viernes, semana pasada. Y personalmente está revisando todo lo que estamos haciendo. Es el reto más grande que ha tenido México en lo que va del siglo. Nunca habíamos tenido un reto de ese tipo, de esa magnitud, de esa complejidad con Estados Unidos. Y México está saliendo avante.
8: Se reconoció justamente que la presidenta Claudia Sheinbaum ha tenido un rol importante para mantener vigente el T-MEC a pesar de las presiones de la actual administración. Finalmente, Ana sostuvo sí, que México se mantiene como el principal exportador hacia los Estados Unidos y enfrenta un arancel efectivo de alrededor de 3.4%, una de las tasas más bajas entre los socios comerciales de Estados Unidos. Es mi reporte al auditorio.
2: Muchas gracias, Itlali.
8: Buenos días.
2: Abrazo. Bueno, Movimiento Ciudadano denunció a Morena ante el INE por supuestos actos anticipados de campaña hacia las elecciones del 2027, diciendo que la figura de los famosos coordinadores estatales de la defensa de la transformación promueve ilegalmente a sus candidatos desde hace ya pues varios meses en los estados en los que va a estar sobre la mesa y en la boleta la posibilidad de elegir a nuevos gobernadores, 17 estados. Hay que decir, Morena no son los únicos que ya arrancaron el proceso electoral antes de las fechas iniciales. El próximo 10 de septiembre es cuando tendrían que estar arrancando las campañas. El PAN también ya empezó con sus nombramientos de quienes van a encabezar la defensa de la patria, la familia y la libertad, que no son otra cosa pues que estos, que candidatos, igual que los coordinadores estatales de Morena. En Baja California Sur, por ejemplo, el Comité Ejecutivo Nacional nombró ya a Francisco Pelayo como coordinador. En fin, son sus candidatos, ¿no? Uno diría, ¿por qué no cambian la ley y mejor ya nos dejamos de simulaciones? Y entonces podemos saber cómo es que están financiando estas precampañas, porque en el fondo lo que importa, o lo que nos tendría que importar, es pues de dónde sale este dinero para hacer campaña y sin que absolutamente nadie y ninguna autoridad electoral tenga injerencia en ver qué es lo que está sucediendo ahí. Eso es lo que nos tendría que estar importando en estos momentos. Pero bueno, en eso andan los partidos políticos. Y Alejandro Moreno, líder nacional del PRI, ya ven que la semana pasada le andaba coqueteando al Verde, que si se podían aliar, que si San Luis Potosí, que si me lo batearon a Lalito. Y ahora anda proponiendo una nueva alianza, dice el dirigente nacional del PRI, con el PAN y otros partidos para tratar de retener la gubernatura en Chihuahua. Esto es lo que dice Alito Moreno.
11: Vean ustedes las mediciones, los números que hay. Hoy por sí solo, Acción Nacional no gana la gubernatura. Hay una coalición que puede darse enfrente de estos cínicos y corruptos de Morena y no les dan. Entonces, ¿dónde somos competitivos? En una coalición con el PRI y con partidos políticos afines, que es lo que estamos haciendo entre nosotros, con la gente.
2: Bueno, ayer domingo se conmemoró el Día Internacional de las Víctimas de Desapariciones Forzadas. Hubo una cantidad importante de manifestaciones, marchas en distintos lugares del país. Más de 132 mil personas permanecen desaparecidas y no localizadas en México. Y aquí se reunieron en la Ciudad de México en el Ángel de la Independencia. Es parte de lo que se escuchó.
12: Este es un llamado al Estado mexicano. No debe reducirse a una controversia diplomática. Es una nueva oportunidad de fortalecer las capacidades nacionales mediante cooperación técnica y forense, búsqueda, verdad y protección a las familias. Exigimos verdad para las familias y para México, con participación efectiva de quienes hemos buscado y documentado durante años.
2: Bueno, mientras todo esto estaba ocurriendo en Culiacán este fin de semana, en Sinaloa, fue atacada a balazos. Afortunadamente sobrevivió el ataque Alma Rosa Rojo, fundadora de un colectivo de madres buscadoras. Vamos a ir con el reporte en unos minutitos más, pero bueno, otra vez las madres buscadoras como pues uno de los objetivos del crimen y de la violencia. Y lo que pasó en Zacatecas, caray, en medio de la feria anual llena de gente, de familias, de niños, explotó un coche bomba en la comandancia de la Policía Municipal de Ojo Caliente. Varias personas quedaron lesionadas. Escenas como de guerra, francamente, en los videos se puede apreciar. Ustedes dirán, bueno, salió el gobernador inmediatamente, fue a visitar el municipio, algo, ¿no? Bueno, ni una sola palabra, ni una sola palabra el gobernador hasta el momento. Apenas el sábado, esto fue ayer, pero apenas el sábado decía el gobernador Monreal en sus redes sociales que Zacatecas se estaba transformando con paz y bienestar. Imagínense nada más. En 5 años, dice el gobernador, Zacatecas se ha convertido en un referente nacimiento de la pacificación en el país. Es de veras increíble el nivel de omisión y de desidia. Mario Padilla, ¿cómo están los heridos? Primero que nada, te saludo hasta Zacatecas.
13: Hola, Ana Francisca, buenos días y buenos días al auditorio. Pues hasta donde tenemos entendido, han recibido atención médica oportuna y, como pues bien lo mencionas, fueron dos ataques el fin de semana. El más reciente, inicio por ese, el domingo por la noche en Ojo Caliente, 6 personas, algunas fuentes marcan 7, resultaron heridas tras una explosión en las inmediaciones de la comandancia de la Policía Municipal. Literalmente le lanzaron un artefacto explosivo. La Información de Seguridad Pública, muy escueta, desde un vehículo que transitaba por la zona, había sido arrojado este posible artefacto explosivo, dijeron, pero que la comandancia sufrió varios daños, igual que comercios aledaños a la zona. Las autoridades mantienen las investigaciones e informó para determinar las características del objeto y la manera en que ocurrió la detonación. Los lesionados, ya que lo mencionas, entre ellos hay niños, recibieron atención médica, la mayoría en Ojo Caliente, otros en el Hospital General de Zona del Instituto Mexicano del Seguro Social, aquí en la ciudad de Zacatecas, y las corporaciones de seguridad, como siempre se dice, reforzaron el operativo en el municipio para ubicar a los posibles responsables. Hasta cerca de las 10 de la noche, las autoridades reportaron la situación bajo control. Pero un día antes, y lo mencionabas, el estado del gobernador había hablado del tema de pacificación, porque hubo un congreso internacional de seguridad pública y ha estado manejando cifras que van del 91 al 96% de reducción de homicidios dolosos. Un elemento de la policía estatal preventiva y una mujer resultaron heridos en una agresión, pero esta ocasión en la zona limítrofe entre Zacatecas y Aguascalientes, en el municipio de Villa García. también con un explosivo. La Secretaría de Seguridad Pública también dijo inicialmente que el ataque fue dirigido concretamente contra la policía estatal, y uno de los elementos pues resultó con esquirlas, quemaduras, y una mujer más que estaba por la zona, que transitaba tranquilamente, también resultó afectada. Ambos están internados en el hospital también de IMSS en la ciudad de Zacatecas. Extraoficialmente te puedo decir que el oficial ha sido intubado porque ya no podía respirar plenamente.
2: Uy.
13: Ya tiene la atención. Se ha reportado como estable, pero pues vamos a esperar el desenlace y cómo va esto. También se hizo un despliegue, este sábado se hizo un despliegue y se capturó a una persona probable responsable originaria del estado de Aguascalientes, y se tenía coordinación con la Fiscalía de Aguascalientes para determinar dónde había empezado la agresión, si en Aguascalientes o en Zacatecas. Pero hasta el momento, pues seguimos viendo paz y transformación.
2: Híjole, y el gobernador, pues ni sus luces, pero bueno. Gracias, Mario.
13: Gracias, Francisca. Buenos días a la auditoría.
2: Ese es el referente de pacificación en el país, imagínense nada más. En fin, vamos a la pausa, a las 7:23, tenemos mucho, mucho más. Saludos, Chihuahua, Tuxtepec, Zihuatanejo, Ciudad Valles, Monterrey, Morelia, Nogales, Oaxaca, gracias por acompañarnos. En este regreso a clases vamos a escuchar a Prince porque acaba de salir su nuevo álbum póstumo, Timeless. Así es que vamos a estar escuchando a Prince en estas tres horitas. Las 7:23, vamos a la pausa. Yo soy Ana Francisca Vega. No se vayan, volvemos.
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0: gracias por escribirlas. Escuchemos a María Isabel Cruz Bernal, fundadora de Sabuesos Guerreros, madre también buscadora, lo que opinó sobre el tema.
1: Yo creo que pienso, ¿no?, que ahorita con este ataque de Alma Rosa, pues no es nada más Alma Rosa, somos muchas madres las que andamos en la lucha y que no sabemos por qué o por quién fue, pero creo que sí el Estado debe de ponernos un poco más de atención y de seguridad.
0: Alma Rosa fundó el colectivo Voces Unidas por la Vida tras la desaparición de su hermano Miguel Ángel Rojo en 2009. Y bueno, llama un poco más la atención la situación. Obviamente es una alerta roja para todos. Pero el día sábado hubo varios eventos sobre el tema de desaparecidos. Y ayer fue el Día Internacional de Desaparecidos. Entonces eran movilizaciones y eran colectivos estar alzando la voz por las miles de desapariciones que ha habido en Sinaloa en estos dos años, pero ya desde muchísimo tiempo antes, ¿no? Y entonces lo que dicen es que Alma Rosa es una persona tranquila, que no se metía con nadie, que no tenía problemas con nadie, y entonces ponen alerta a los demás colectivos, que pues tú sabes que siempre hay alguien como que levanta más la voz que otros, y entonces pues dicen, bueno, si ella no tenía problemas, imagínate ahora los que sí levantan más, que sí son más guerrilleras, pues entonces van a tener más temor de salir a seguir buscando a sus familiares desaparecidos. Ana Francisca.
2: Karina, te agradezco este reporte.
0: Buen día.
2: Gracias. En la línea tengo precisamente a Alma Rosa. Y gracias por conversar con nosotros esta mañana y por regalarnos tu testimonio, Alma. ¿Cómo te encuentras? ¿Cómo estás de salud? Primero.
3: Pues, ¿qué te diré? Un poco, pues muy dolorida, tengo mi brazo y mi espalda bien inflamada, pues no puedo dormir casi por el mismo dolor, pues, pero ahí estoy estable, mija, gracias a Dios.
2: ¿Qué te dicen los médicos, que te dicen sobre tu hija, cómo está?
3: Mi hija está bien también, gracias a Dios, estable, y sobre lo que yo tengo, pues me dicen que mi espalda, la bala que me quedó incrustada en mi espalda, pues no me la pueden quitar todo ahorita porque quieren esperar a que se quede ahí, que no camine más, o dónde se queda para poder hacer la cirugía.
2: ¿Cómo te explicas lo que pasó, Alma Rosa?
3: No me explico, no tengo explicación, la verdad no tengo explicación por qué no sucedió esto.
2: Sí. ¿Alguna vez te habían amenazado, habías tenido algún problema que te hiciera pensar que estabas pues en la mira de algo, de alguien?
3: No, jamás, porque los primeros años cuando empezó mi lucha, mi búsqueda, sí fuimos amenazados, sacados de lugares con gente de grupos armados y eso, pero ya hace eso como el 2017 fue la última vez, y ya jamás ya después de ahí recibí yo ninguna amenaza ni nada.
2: Sí. Nada. ¿Tú buscas a tu hermano Miguel Ángel?
3: Yo busco a mi hermano Miguel Ángel Rojo Medina desde el 4 de julio del 2009.
2: ¿Cómo están las investigaciones, Alma?
3: Pues no sé, hasta ahorita no me han dicho nada, mija. Sé que tengo todo el apoyo por parte de Federación y de gobierno estatal, incluso de la misma gobernadora, está al pendiente del caso.
2: Sí. Pero te están cuidando, tienes algún tipo de escolta, protección ahora mismo, pues quiero decir.
3: Sí, tengo que personal de municipal y estatal y Sedena. Que están cuidando del lugar donde estamos.
2: En muchas ocasiones, desafortunadamente, Alma Rosa, hemos relatado aquí y en todos los espacios noticiosos que las personas buscadoras son objeto de la violencia, y de repente no saben si son objeto de la violencia por parte del crimen, por parte de las propias policías, etcétera, pero ¿tú te sentías en riesgo en algún punto? O sea, en tu búsqueda, cuando sales a las búsquedas, y, o sea, se habla sobre esto, supongo, que entre las familias, ¿no?
3: Pues sí, todas, cuando estábamos viendo la situación que estaba pasando con las mamás buscadoras, con las hermanas buscadoras y con todo, que asesinaban en Guanajuato, aquí en Sinaloa, aquí asesinaban, y todas decíamos que Dios nos cuide, y que Dios nos cuide a todas, porque corremos riesgo, sabemos que corremos riesgo al salir a buscar, al salir a hacer plantones, al salir. Yo no soy de las personas que me gusta hacer plantones y que agresivos ni nada de eso. Yo cuando pido algo al gobierno lo pido en calmada, hacemos marchas pacíficas. No nos gusta hacer andar faltando al respeto ni a nadie, ¿no?
2: Sí.
3: Entonces, pues, no entiendo entiendo la verdad. ¿Por qué así esa hazaña? ¿Por qué esa hazaña? Porque te digo que venían niñas, ¿por qué salir a buscar, al salir a hacer plantones, al salir? Yo no soy de las personas que me gusta hacer plantones y que agresivos ni nada de eso. Yo cuando pido algo al gobierno lo pido en calmada, hacemos marchas pacíficas. No nos gusta hacer andar faltando al respeto ni a nadie, ¿no?
2: Sí.
3: Entonces, pues, no entiendo entiendo la verdad. ¿Por qué así esa hazaña? ¿Por qué esa hazaña? Porque te digo que venían niñas, ¿por qué? Dios guarde la hora, me matan mis nietas.
2: No. ¿Cómo has vivido los últimos 2 años, que han sido particularmente difíciles, ¿no? Para Sinaloa, para Culiacán. ¿Cómo, o te parecen que has vivido lo mismo? ¿Cómo han sido este tiempo?
3: No, estos 2 años han sido horrorosos, han sido muy, muy estresantes, muy complicados, tanto como la situación económica, como la situación de riesgo de seguridad que tienen las familias que salimos a buscar, que a los hijos, que nietos que salen a estudiar, cuidándolos, que salen a hacer algún deporte, decirles, hijos, no vayan, porque a veces decíamos que no salieran delante de nuestra casa, ¿no? Uh-huh. Por el riesgo que puede correr la familia. Ha sido muy, no nada igual que antes, ¿no? Estamos acostumbrados a la violencia, a que aquí en Sinaloa pasen cosas, pero no ya. Así.
2: ¿Qué le dices a la nueva gobernadora, Alma Rosa? Ella prometió un trato distinto con las víctimas, con las familias de los desaparecidos, en fin, prometió algo diferente de lo que se vio con Rubén Rocha Moya. Pero pues, no sé, de repente hay voces por ahí que suenan un poco así como de borrón y cuenta nueva. No estoy diciendo que eso lo diga la nueva gobernadora, pero hay otras voces, digamos, que hablan así como de yo ya no voy a hablar sobre el pasado, quiero hablar sobre el futuro de Sinaloa. ¿Qué les dices?
3: Eso nos dice a nosotros, pues, tener la esperanza, ¿no? Dar el voto de confianza, porque yo conozco a Graciela desde hace tiempo, la gobernadora interina. Sí. Y pues siempre he tratado y he sabido que es una gran persona, ¿no? Pero ya en el ámbito aquí, que agarre ya lo de la gobernatura, que agarre el mando del gobierno, ojalá que ella sí nos atienda. De hecho, ya ha atendido a algunos colectivos, ¿no? Y nosotros estaba por atendernos también. Sí. Eso demuestra algo bueno por ella, ¿no? De ella para nosotros, para la sociedad.

0: partido, soy profesor y no me alcanza el tiempo para escribir mi libro. ¿Cómo le hace el presidente y los diputados y senadores para escribir? No trabajan, o trabajan sus asesores. En fin, hay algunas de las llamadas esta mañana a las 7:37. Nos vamos a la pausa. 5543-77125, nuestro WhatsApp aquí en cabina. Yo soy Ana Francisca Vega, no se vayan, tenemos mucho más al volver.
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2: Carrera limpia, más de 30,000 corredores, la salida en el Estadio Olímpico Universitario, ahí en la Avenida Insurgente Sur, frente a la Biblioteca Central de la Universidad, y la meta en el Zócalo. Gana el peruano Cristian Pacheco, obtuvo el primer lugar con un tiempo de 2 horas 10 minutos 3 segundos, buen registro para la altitud de la Ciudad de México, y la etíope Almechay Acefa se quedó con la victoria en la rama femenil al registrar 2 horas 29 minutos y 30 segundos. Estupendos tiempos dentro de lo que fue la maratón de la Ciudad de México. En el fútbol, el mexicano Armando González debutó con Olympiacos en la Superliga Griega, la jornada número 2. Jugó en frente a las Teras, al Trípolis Asteras, en la ciudad de Trípoli. Ganó 1-0 Olympiacos con gol de J. Silva a los 31 minutos. Entró el mexicano Armando González al minuto 68. Tuvo una oportunidad muy clara con la portería abierta. Lamentablemente la estrelló en un disparo de poste un disparo de zurda, mejor dicho, al larguero. Perdió su primera oportunidad Armando González de marcar, pero estoy seguro de que en esta liga pronto va a encontrar el camino, la puntería para lograr marcar muchos goles. Por cierto, Santi Jiménez ya viajó, se ha oficializado que es nuevo jugador del Porto de Portugal, así que deja el Milán con más pena que gloria y se va a jugar a Portugal, en la que supone ser una de las, pues, de las últimas oportunidades que tendrá por triunfar en el fútbol europeo. Raúl Jiménez marcó un gol de penalti espectacular, sigue siendo uno de los mejores jugadores para cobrar desde los 11 pasos, lo hizo para el Wolverhampton de la segunda división inglesa, y Mateo Chávez anotó un auténtico golazo, hablando de mexicanos en Europa, el hijo del Tilón jugando para el AZ Alkmaar en la Liga de los Países Bajos, logró un gol espectacular. Bueno, en México, en la Liga MX se jugó la jornada 6, el América continúa como líder general, le venció 2-0 al Puebla, utilizó el América un equipo alternativo porque el miércoles juega la semifinal de la Leagues Cup contra el Monterrey allá en Los Ángeles, California. 2-0 ganó el América. Quizá la noticia más impactante es que los uruguayos Sebastián Cáceres y Brian Rodríguez se quedan con el equipo, a no ser de que haya otra oferta importante por un Cáceres que se quiere ir. No llegó la última oferta, no la finalizó, no la concretó el Celta de Vigo del fútbol de España, y vamos a ver si mejora la oferta el Ajax de los Países Bajos por Brian Rodríguez, que marcó un gol en el triunfo frente al equipo del Puebla. El América, insisto, utilizó un equipo alternativo a Pachuca. Pachuca empató a 1 con las Chivas. El equipo de Santos sacó su primer punto 0-0 con Tigres. Anoche, sorpresa, San Luis le ganó 3-1 al Monterrey en el estadio BBVA. Increíble, los Rayados que van a jugar contra el América el miércoles en Los Ángeles. El Toluca, que también está en la final de, en las semifinales de la Leagues Cup, venció 4-0 a Bravos de Ciudad Juárez, que tiene 6 presentaciones y 6 derrotas. El Toluca, hay que recordar, que va a jugar contra el León el miércoles en Houston, también por las semifinales de la Leagues Cup. Por cierto, hablando del Toluca, una noticia impactante: Elinho, el futbolista brasileño, se va del Toluca. Elinho deja el Toluca y va a jugar con el Chesca de Moscú por 10 millones de dólares. La noticia anoche realmente fue impactante. Mohamed, el técnico del equipo del Toluca, se lo tomó bien. Vamos a ver qué es lo que hace para conseguir un jugador, pues, con la calidad que aportaba el niño. El Real Madrid, con gran actuación de Jude Bellingham, se impone 4-0 al Málaga. Bellingham marcó el primero, Herrero, luego Mbappé y Arda Güler cerró la cuenta en el triunfo del equipo madridista. Y en la Liga Mexicana de Béisbol, empatada las dos series. En el sur, anoche, en el Parque Centenario 27 de Febrero, los Olmecas, en extra inning, en 11 entradas, vencieron, dejaron el terreno a los Pericos de Puebla. La serie está empatada a 1 por bando y se reanuda mañana en el Hermano Cerdán de Puebla. Mientras tanto, hoy tendremos el juego número 3, primero en Monterrey, entre los Toros de Tijuana y los Sultanes de Monterrey, una serie que también está empatada a una victoria por bando. Lo que tenemos en temas deportivos, bueno, se cayó Tadej Pogačar, el ciclista, el mejor ciclista del mundo, en una etapa de montaña de la Vuelta a España. Tuvo que retirarse una piedra y de pronto fue a dar a los aires, tuvo que ser llevado al hospital, fractura de clavícula, tuvo conmoción primero cerebral, fractura de clavícula, también tiene una fractura en una vértebra, así que vamos a ver cuánto tiempo tarda en reponerse el mejor ciclista del mundo, porque a fines de septiembre tiene que defender el campeonato del Cetera Arcoiris de campeón mundial de ruta en Montreal, Canadá. En fin, lo que tenemos en deportes, gracias, los esperamos con todo el equipo en MBS Deportes a las 3 de la tarde.
0: Muchas gracias, David, las 7:48.
1: Primeras planas de la mañana. Reforma.
3: Van por empresario del caso Segalmex. ¿Podrá Fiscalía usar peritajes de la Secretaría de Hacienda y Crédito Público que confirman delito financiero?
1: El Universal.
3: Andy y Gonzalo realizan cónclave en la Condesa.
1: Milenio.
3: Reformas vía mayoría calificada con la oposición, planea Morena.
1: La Jornada.
3: Dan giro al caso Ayotzinapa, 20 bolsas con restos y un crematorio clandestino.
1: El Financiero.
3: Estados Unidos no ha condicionado negociaciones. Ebrard. México prepara la cuarta ronda bilateral sobre el T-MEC y es el país que lleva más avances con la oficina del representante comercial de los Estados Unidos.
1: Excelsior.
3: Marina, Defensa y Secretaría de Seguridad y Protección Ciudadana palomearán inversión foránea. Para MBS Noticias, Ángela Molina.
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0: Bueno, les platicaba al arranque de este espacio, hoy las 8 columnas del Universal se las lleva la columna de Héctor de Mauleón, en donde se relata cómo es que apenas el lunes pasado, el lunes 24 de agosto, en la colonia Condés, en un restaurante súper, súper exclusivo que se llama Magazino, ocurrió una reunión entre Andy López Beltrán, los hijos del expresidente López Obrador, su hermano Gonzalo, Daniel Asaf, el ex jefe de ayudantía de la presidencia en tiempos del expresidente López Obrador, y algunos empresarios. Es un restaurante muy, muy pequeño que básicamente se cerró para que estos personajes tuvieran esta reunión. El Universal tuvo acceso a los videos de la reunión y es realmente muy, muy, muy interesante lo que en la columna relata el periodista Héctor de Mauleón, que está con nosotros esta mañana. Héctor, un gusto siempre conversar contigo.
4: Hola, ¿qué tal? Muy buenos días. Qué gusto.
0: Cinco horas al menos esta reunión en este restaurante, muy alejado de la austeridad republicana, hay que decirlo.
4: Pues es lo que llama la atención. Uh-huh. Llaman la atención dos cosas. El momento en el que se da la reunión, que es viene saliendo o está el país metido en un fin de semana tremendo, sí, que estuvo marcado por primero la detención de Fausto Corrales, el chofer y asistente personal de Héctor Melesio Cuen, que fue el que lo llevó a la reunión donde lo mataron, ¿sí?, a la reunión donde el Mayo Zambada fue traicionado y donde Joaquín Guzmán López se lo llevó a Estados Unidos, la reunión en la que supuestamente estaba convocado el gobernador entonces de Sinaloa, Rubén Rocha Moya. Uh-huh. Entonces estaba pasando esta detención de Fausto Corrales. A unas horas de la detención se da el regreso intempestivo de Rubén Rocha Moya a la gubernatura. Había pedido licencia, sí, temporal. Regresa por el fuero sin consultar con nadie, según se lee, en razón de los acontecimientos que todo esto provocó, la, sí, descalificación de la presidenta, ¿no? Que dijo que era una imprudencia y que ningún nombre podía estar por encima del pueblo y de la nación, un mensaje que decía todo y nada, ¿no? Porque,
0: ¿A quién se refiere?
4: Uh-huh. Y al mismo tiempo, pues, entender que se refiere a algún nombre, uh-huh, importante. Uh-huh. Entonces estaba el escándalo del regreso, viene el desplegado de la Secretaría de Gobernación, vienen los deslindes en cascada de todo Morena, sí, de los legisladores, etcétera, todos los que le gritaron no estás solo, guardaron silencio, y al mismo tiempo venía llegando el ex contralmirante Fernando Farías Laguna, que llegaba de Buenos Aires para ser presentado ante la Fiscalía General de la República por el delito del que se le acusa, que es el de encabezar una red de huachicol operada desde los altos mandos de la Marina y en cuyos expedientes ha sido mencionado precisamente Andy López Beltrán. Uh-huh. Entonces, era un poco el contexto crítico en el que estaba el país, muy sacudido. La presidenta no se había presentado a trabajar, se había reportado enferma.
0: Sí.
4: Y en medio de todo ese clima, pues se da esta reunión. La segunda cosa llamativa que veo es, bueno, pues sí, se llena la calle de guardaespaldas, están las camionetonas, etcétera. Y pues hay una imagen ahí en la que se ve un vino que entienda.
0: Qué bárbaro.
4: Sí. Puede costar 24 o 25 mil pesos. Uh-huh. Entonces, pues una muestra más de la afición al lujo que tiene el clan López Beltrán en medio de pues el discurso de austeridad que enarboló su padre y que ellos se han dedicado a patear. Estaba por ahí su amigo, también el operador de la... No se había presentado a trabajar, uh-huh. Se había reportado enferma.
0: Sí.
4: Y en medio de todo ese clima, pues se da esta reunión. La segunda cosa llamativa que veo es, bueno, pues sí, se llena la calle de guardaespaldas, están las camionetonas, etcétera. Y pues hay una imagen ahí en la que se ve un vino que entienda...
0: ¡Qué bárbaro!
4: ¿Sí? Puede costar 24 o 25 mil pesos. Uh-huh. Entonces, pues una muestra más de la afición al lujo que tiene el clan López Beltrán en medio de pues el discurso de austeridad que enarboló su padre y que ellos se han dedicado a patear. Estaba por ahí su amigo, también el operador de la que había sido el jefe de ayudantes del presidente López Obrador en ese tiempo y que luego fue retratado con Andy en Japón en aquella otra en aquel otro viaje de escándalo donde pagó 47 mil pesos en una noche por una cena y pues ya tomando vinos de 26 mil pesos ya se entiende.
0: Oye, pero además, Héctor, una cosa es que alguien tenga una afición y otra cosa es que puedas pagar esa afición, ¿no? O sea, que ahí es donde...
4: Sí, son las preguntas de siempre, pero bueno, pues por un lado está todas las revelaciones de los contratos millonarios que se entregó al círculo de sus amigos.
0: Cierto.
4: La manera en la que se enriquecieron, mientras a la gente le recomendaban un par de zapatos y 200 pesos en la bolsa, le decían que no le estaban más para ser felices, mientras pues cada aparición pública o en cada hecho que lo rodea, pues hay una estela de millones de pesos en los alrededores que no tienen explicación, ¿no?
0: Dices, Héctor, que en los videos a los que tuvo acceso el Universal, Andy López Beltrán parece preocupado. De repente dices, en algún punto empieza a fumar un cigarro tras otro. A ver, cuéntanos un poquito este
4: caso. Pues creo que estaban hablando de todo este contexto, seguramente estaban hablando de este contexto, porque en una de las imágenes se ve como Gonzalo López Beltrán saca el teléfono o tiene el teléfono en la mano y comienza a revisar la nota donde aparece la fotografía precisamente de Fausto Corrales detenido. Uh-huh. Entonces, mientras Andy está hablando, él está revisando precisamente esa noticia y de repente, pues sí, comienza a encender cigarros, ahí están en las imágenes que compartimos en la nota del periódico y se alarga la conversación hasta que se hace hasta que se hace de noche. Si llegaron hacia las 2:30, 3 de la tarde, se habrán ido a las 8:30 y los guaruras afuera ya muestras de hartazgo, pues de estar esperando 6 horas a que salieran de ese lugar. Pero pues creo que lo relevante es se reúnen en medio de este contexto, a lo mejor iban a celebrar algo, no lo sé. No hay audio porque las imágenes no podemos saber lo que hablaron, solamente los podemos ver a ellos. El paso de la botella que se descorcha, que es lo que se alcanza a ver y el precio que tiene y desde luego el contexto en el que se da esta reunión.
0: Oye, y el bueno, también por supuesto agregándole al contexto el retiro de la visa, ¿no? La carta que el propio
4: claro,
0: Andy López
4: sí,
0: Beltrán
4: sí, sí.
0: Publica en sus redes sociales, que creo que también es relevante, ¿no?
4: O sea, pues sí, sí es relevante porque nada más y nada menos que pidió la destitución de los dos funcionarios más importantes del gobierno de Estados Unidos, del gobierno de Donald Trump, porque le retiraron la visa. Entonces, bueno, eso también nos da una idea de pues qué tan descolocado está este personaje que ha sido presentado como el heredero, como el sucesor, como el delfín, como el que va a continuar el legado, con el que se pensó que podría llegar a la presidencia, con el que se pensó que podría gobernar la Ciudad de México, con el que finalmente fue a buscar una modesta diputación en Tabasco, mientras están desatándose los escándalos por los contratos en todas las obras públicas, en todas las grandes obras públicas del sexenio de su padre, y cada vez se aclara más la participación que tuvo su círculo cercano y familiar, Amílcar Olán, Daniel Azab, que de repente emerge como un potentado restaurantero, ¿no? Y que socio de muchísimos restaurantes y pues la vida de lujo que cada que aparecen se están dando estas personas que prometieron ser distintos, ¿no?
0: Bueno, pues ahí está, son las ocho columnas de hoy del Universal y estamos en comunicación, querido Héctor, gracias por
4: muchísimas gracias. Ana Francisca, un abrazo y para tu auditorio también.
0: Gracias, abrazo. Gracias. Muy buenos días, las 7:58. Lean la columna de veras y vean las imágenes porque pues salen ahí varias fotografías. Efectivamente, Andy López Beltrán pues parece nerviosón. Se le van cerrando algunas puertas. Las 7:58, vamos a la pausa, 5543-77125. La presidenta Sheinbaum está aquí en la Ciudad de México, en una secundaria, para el inicio a clases en la colonia Doctores. En un ratito más iremos con el reporte. Estamos escuchando música de Prince hoy porque sacó su álbum póstumo. Vamos a escuchar un poquito de Prince esta mañana. Las 7:58, vamos a la pausa, volvemos.
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15: Columnas del Universal, la columna de Héctor de Mauleón, en donde narra un cónclave, una reunión de más de 5 horas entre Andy y Gonzalo López Beltrán, el ex jefe de la ayudantía del expresidente López Obrador, Daniel Asaf, una de las piezas clave por ahí que han salido en distintos reportajes de esta red de contratos millonarios que tuvo. El clan de Andy López Beltrán y algunos empresarios tuvieron acceso a los videos. Vamos a estar platicando también sobre ello. Y esto es parte de lo que nos dijo el propio Héctor de Mauleón.
16: Y en medio de todo ese clima, pues se da esta reunión. La segunda cosa llamativa que veo es, bueno, pues sí, se llena la calle de guardaespaldas, están las camionetonas, etcétera, y pues hay una imagen ahí en la que se ve un vino que entienda
15: puede costar
16: 24 o 25 mil pesos. Uh-huh. Entonces, pues una muestra más de la afición al lujo que tiene el clan López Beltrán en medio de pues, el discurso de austeridad que enarboló su padre y que ellos se han dedicado a patear. Estaba por ahí su amigo, también el operador de la que había sido el jefe de ayudantes del presidente López Obrador en ese tiempo y que luego fue retratado con Andy en Japón en aquel otro viaje de escándalo donde pagó 47 mil pesos en una noche por una cena y pues ya tomando vinos de 26 mil pesos ya se entiende.
15: Platicamos también con Alma Rosa Rojo, fundadora del colectivo de buscadores Voces Unidas por la Vida en Culiacán, que el sábado pasado logró sobrevivir a un atentado en su contra. Estaban en el coche ella, su hija y tres nietas suyas. Afortunadamente, como les decía, pues sobrevivieron todas. Y esto es parte de lo que nos dijo Alma Rosa. ¿Tú te sentías en riesgo en algún punto?
17: Pues sí, todas cuando estábamos viendo la situación que estaba pasando con las mamás buscadoras, con las hermanas buscadoras y con todas, que asesinaban en Guanajuato, aquí en Sinaloa, aquí asesinaban y todas decíamos que Dios nos cuide y que Dios nos cuide a todas porque corremos riesgo, sabemos que corremos riesgo al salir a buscar, al salir a hacer plantones, al salir... Yo no soy de las personas que me gusta hacer plantones y que agresivos ni nada de eso. Yo cuando pido algo al gobierno lo pido en calmada, hacemos marchas pacíficas. No nos gusta hacer andar faltando al respeto ni a nadie, ¿no? Entonces, pues no entiendo la verdad. ¿Por qué así esa hazaña? ¿Por qué esa hazaña? Porque te digo que venían niñas. ¿Por qué? Dios guarde la hora, me matan mis nietas.
15: No. Bueno, y hablando sobre personas desaparecidas, ¿qué sucedió en Guanajuato? Sergio Ortiz, me da gusto saludarte.
18: Ana Francisca, también te saludo con muchísimo gusto, por supuesto, a nuestro auditorio. Pues en efecto, en la conmemoración del Día Internacional de las Víctimas de Desapariciones Forzadas en el DIF municipal de Salamanca, se presentó una muestra gastronómica de pasteles con fotografías de hombres y mujeres que son buscados por sus seres queridos. Las actividades fueron encabezadas por la presidenta del DIF municipal, Eugenia Martínez Carrillo, y el alcalde César Prieto. Sobre una base se exhibieron estos pasteles con los rostros de las personas desaparecidas y fueron donados a los asistentes. Asimismo, con la presencia de familiares de personas desaparecidas, realizaron la inauguración del árbol de la memoria en el jardín Sido. En el árbol colocaron prendas tejidas, algunas que representaban las herramientas de las buscadoras, como palas y picos en campo. Bueno, pues la presentación de estas imágenes en el alimento generó críticas luego de que fueron subidas a las redes sociales.
15: Sí.
18: En el evento se ofreció también pues un buffet. El DIF municipal de Salamanca brinda apoyo económico y psicológico, dicen ya, a 430 familias que buscan a sus seres queridos allá en este municipio, Ana Francisca.
15: Bueno, pues no sé a quién se le ocurrió, pero mala idea. Gracias, Sergio. Te mando un abrazo.
18: Sigo pendiente. Buen día. Abrazo.
15: Gracias. Pasteles con fotografías de personas desaparecidas. Es que de veras, ¿a quién se le ocurre? O sea, neta, no hemos aprendido nada. Nada. O sea, seguimos en el cuadrito número uno de arranque, básicamente, con este tema de las personas desaparecidas. A ver, el corte de caja de la violencia en el país el fin de semana, 119 asesinatos, el viernes 37, el sábado 36, ayer 46, agosto suma en total 1055 homicidios. Nada más para referencia, el último agosto del expresidente López Obrador eran 2143, ahorita estamos en 1055. El sexenio de la presidenta Sheinbaum lleva 38123 asesinatos. Bueno, en Michoacán siguen con el asunto del celular de Carlos Manso, del exalcalde de Uruapan. La Fiscalía de Michoacán, pues desde hace meses ya le está pidiendo a la viuda de Carlos Manso, la actual alcaldesa de Uruapan, Grecia Quirós, que entregue los celulares de Carlos Manso. Dice Grecia Quirós que no va a entregar los celulares de Carlos Manso. Dice, me quieren quitar del camino, como decía Carlos Manso, para quienes decidimos mantenernos firmes, libres y transparentes en esta lucha, solo parecen quedar tres caminos, la muerte, la cárcel y el éxito. La alcaldesa afirmó que las acusaciones en su contra son reflejo de la desesperación de Morena. ¿Por qué? Porque pues ella básicamente se encamina a ser o abanderar la pues una candidatura independiente para la gubernatura de Michoacán. Dice que tiene amplia preferencia en las encuestas y que la quieren bajar, digamos que a la mala. Bueno, y el ejército de los Estados Unidos utilizó un sistema láser de alta tecnología para derribar tres drones en la frontera México-Estados Unidos. Una cuestión que pasó el fin de semana que dejó como muchas dudas de si los habían derribado en territorio mexicano o en territorio estadounidense, en qué condiciones estaban, se dieron estos acontecimientos. La Sedena decía una cosa, las autoridades de Estados Unidos decían otra. ¿Qué es lo que se sabe en Washington? José Díaz Briceño, saludo con gusto, buen arranque de semana, José.
19: ¿Qué tal, Ana Francisca? ¿Cómo estás? Buenos días. Así es, saludos desde Washington. Pues básicamente desde inicios de este año el Comando Norte ha estado en la búsqueda de este sistema que les ayude a neutralizar drones comerciales usados por las organizaciones del crimen organizado en la frontera. Pero esta búsqueda de este sistema ha sido muy tortuosa. Recordarás el embarazoso episodio de febrero de este año cuando la administración Trump aseguró que el Pentágono había neutralizado una supuesta incursión de drones de cárteles en la frontera del Paso. Al final, recordarás, se tuvo que conocimiento que no se había tratado de una incursión de drones, sino simplemente globos usados en una fiesta infantil. Y esto, sin embargo, había obligado al cierre del espacio aéreo alrededor del aeropuerto del Paso, y esto sin avisar a la propia Administración Federal del Transporte. Sí. Bueno, pues ahora, en esta ocasión, el Comando Norte, en este proceso de estar buscando este sistema para derribar drones, uh-huh, pues notificó oficialmente que había utilizado un sistema de rayos láser, y que sabemos es de una empresa estadounidense conocida como AeroVironment, quienes básicamente han proveído al el Comando Norte de un sistema que es móvil y que puede ser trasladado a distintas zonas de la frontera. Esto habría ocurrido, de acuerdo con el Comando Norte, el martes y el miércoles de la semana pasada. Y gracias a la Secretaría de la Defensa Nacional, sabemos, porque Estados Unidos no lo informó, que esto había ocurrido en algún lugar alrededor de Reynosa, Tamaulipas, y según la propia Sedena, esto ocurrió en el lado estadounidense de la frontera, y sin embargo, eso no está pues en la declaración oficial del Comando Norte. Hay que decir, Ana Francisca, que esto es sumamente difícil de determinar, porque el propio Estados Unidos, en una comparecencia ante el Congreso, ha dicho, de acuerdo con funcionarios del Departamento de Seguridad Interna, que hay 54,000 vuelos detectados cada año de drones en la franja fronteriza. Pero hay que decir, lo que se sabe específicamente es que estos drones derribados estaban siendo usados para halconear a las autoridades estadounidenses y así estas organizaciones traficar con migrantes. Por último, Ana Francisca, es preciso decir que el Pentágono hasta el momento no ha reconocido que los cárteles en la frontera hayan usado a los drones para atacar a fuerzas estadounidenses en el lado estadounidense, como sí lo han hecho en estados mexicanos como Michoacán o Zacatecas contra sus rivales o las policías. Hasta aquí el reporte desde Washington, Ana Francisca.
15: Te lo agradezco mucho, José. Te mando un abrazo.
19: Hasta luego.
15: Las 8:14.
20: Luis Miguel González, Economía.
15: Luis Miguel González, buen lunes, ¿cómo estás?
21: Ana Francisca Vega, muy bien, buen lunes.
15: Contenta de conversar contigo. Oye, se presentó este informe de finanzas públicas, el tema de la menor recaudación del gobierno, lo cual... A ver, platícanos un poquito de qué se trata.
21: El informe de finanzas públicas, como su nombre lo dice, es una muy buena fotografía de qué pasa con las cuentas del gobierno. Y esta fotografía que va de enero a julio trae datos bien interesantes, Ana Francisca. Empezamos con el ISR capta menos, cae. Normalmente el ISR está asociado a ingresos de empresas,
15: sí,
21: y personas.
15: Sí.
21: ahí tenemos una primera imagen que es interesante. Las empresas, personas morales, en el lenguaje fiscal, están pagando menos.
15: Uh-huh.
21: Hay una menor recaudación y se compensa con lo que son los causantes cautivos. Las pues, Ana Francisca, los Luis Migueles, pagamos más.
15: Ajá, sí.
21: Luego tenemos otras fuentes de ingreso del gobierno. El IVA crece,
15: ajá,
21: la recaudación por IVA.
15: O sea, quiere decir que hay más...
21: En buena medida esto está asociado a mayor eficiencia en recaudación de aduanas.
15: Ok.
21: Que en otros momentos del año ha estado más bien en el ojo del huracán por el tema de huachicol o por otras cosas.
15: Uh-huh.
21: El hecho es que en el balance general, aduanas está recaudando más.
15: Ok.
21: Luego tenemos el IEPS, que tiene que ver con gasolinas, que tiene que ver con bebidas azucaradas, todos estos impuestos que le llaman a los vicios, tabaco, alcohol. Podemos decir que el azúcar también es un vicio.
15: Eso es
21: un

0: podemos decir que el azúcar también es un vicio, crece un poco la recaudación. En el balance, el gobierno no crece sus ingresos, ya si sumamos todo, y queda por debajo de lo proyectado. ¿Por qué es importante esta fotografía de los impuestos? Primero, porque nos da una idea de cómo llegan las cuentas públicas al final del año. Estamos en la recta final. La próxima semana, de acuerdo al calendario, se tiene que presentar el presupuesto para el año que entra, para el 2027. Y seguramente la preocupación del gobierno es cómo mejoran los ingresos, al mismo tiempo, cómo genera condiciones para tener más recursos en el gasto. Uh-huh. La variable de ajuste ahora, lo hemos comentado, y probablemente lo sentimos, hay veces en nuestras interacciones con el gobierno, es el subejercicio.
1: O sea que a pesar de que está presupuestado, no gastan lo que está presupuestado en el papel, digamos, ¿no? O sea,
0: precisamente porque los ingresos que se esperaban no llegaron.
1: Ah, okay.
0: De alguna manera, siempre es un poco tramposo comparar las finanzas de gobierno con las de una familia, porque es mucho más complejo el gobierno, pero pues el gobierno a su escala tiene que hacer o debería hacer condiciones para tener más recursos en el gasto. Uh-huh. La variable de ajuste ahora, lo hemos comentado, y probablemente lo sentimos, hay veces en nuestras interacciones con el gobierno, es el subejercicio.
1: O sea que a pesar de que está presupuestado, no gastan lo que está presupuestado en el papel, digamos, ¿no? O sea,
0: precisamente porque los ingresos que se esperaban no llegaron.
1: Ah, okay.
0: De alguna manera, siempre es un poco tramposo comparar las finanzas de gobierno con las de una familia, porque es mucho más complejo el gobierno, pero pues el gobierno a su escala tiene que hacer o debería hacer lo que hace cualquier familia. Si el ingreso no llegó, pues simplemente no gasta igual.
1: Uh-huh. Oye, a ver, pero dime una cosa, el secretario de Hacienda, a ver si tenemos por ahí el audio de Edgar Amador. A mí me gustaría una, digamos, porque el panorama que tú nos pintas, Luis Miguel, no es un panorama, pues muy, muy positivo para los próximos meses, pero aparentemente en el gobierno federal andan bastante positivos. Si te parece, escuchamos al secretario de Hacienda.
0: Con mucho gusto.
1: Venga.
2: México ha tenido un crecimiento y una demanda interna con un proceso de aceleración en esta situación global complejo. En el segundo trimestre de 2026, la economía creció un 2.1% anualizado. Respecto al trimestre anterior, crecimos 1.5%. Es el crecimiento más sólido desde el 2020, el crecimiento más rápido en 6 años.
1: ¿Cómo ves, Luis Miguel?
0: El secretario se refiere a crecimiento y ya lo hemos comentado. Para el gobierno, crecer un poquito más de 1%, entre 1 y 1.5 es un dato positivo. Creo que no alcanza. Y si hay una relación entre crecimiento e ingresos públicos o ingresos tributarios, porque si se crece más, pues se recauda más. Una de las razones por la que los ingresos tributarios no alcanzan lo que estaba proyectado tiene que ver precisamente con que la tasa de crecimiento es muy baja. Lo hemos comentado, yo diría, la economía mexicana en términos generales tiene años siendo buena para la estabilidad. Mediocre
1: para el crecimiento. Mediocre por ahí. Me preguntaban la semana pasada, ya no te lo pregunté, Luis Miguel, pero cuando estábamos hablando de empleo informal y etcétera, me preguntaban por acá alguien de la audiencia, ¿cuántos empleos tendría que estar generando la economía mexicana para poder absorber a todos los jóvenes que salen de las carreras hoy?
0: Son los que salen las carreras y los que alcanzan mayoría de edad y que ya no están estudiando.
1: Ajá.
0: Más o menos 1.2 millones por año.
1: Híjole. O sea, muchísimo más de los que se genera, básicamente. Muchísimo.
0: Sí, y hay que volver a ahora se machacar con el tema. En algunos casos, el empleo se genera, pero es empleo de muy baja calidad.
1: Ya.
0: Entonces, el reto es generar empleos que tengan buen sueldo, que tengan prestaciones y que de alguna manera generen algo de estabilidad que permita aprendizaje, que permita desarrollo.
1: Crecimiento, o así.
0: En ese contexto, cuando decimos la mayoría de empleo está generando es informal y eso es un problema, tiene que ver precisamente con eso.
1: Ya.
0: No llegamos a los 1.2 millones, pero tampoco tenemos una mezcla entre formal e informal interesante. Recuerdo los datos de la semana pasada, 94% del empleo que se generó es informal.
1: Sí, no.
0: Me refiero al segundo trimestre.
1: Sí, tremendo, tremendo. Bueno, pues ahí está el panorama completo. Gracias, Luis Miguel, te mando un abrazo, que tengas linda semana.
0: Igual, linda semana para todos.
1: Buen regreso a clases, las 8:22. Gracias a toda la gente que nos está escribiendo. Por acá, Mar nos dice, Higinio, amigo y protector de prianistas, me decepciona Morena. Marilo, buenos días, saludos a todo el equipo. Gracias, Lenny Morales, saludos desde Denver. Saludos hasta Denver, mi querido Lenny. Eduardo, saludos desde Tijuana, buen programa, gracias. Alfredo nos dice, no cabe duda que el miedo no anda en burro. Ahora bien, ¿qué plan se puede crear en contra de la realidad? Está hablando de la columna de Héctor de Mauleón de hoy, de Andy y Gonzalo, realizan conclave en la Condesa. Dice, ¿qué plan se puede crear en contra de la realidad? ¿Piensan acaso sobornar a las autoridades norteamericanas? La realidad se hace presente. Luis Alberto nos dice, qué bien por incluir a de Mauleón, un periodista comentarista confiable. Gracias, Luis, por platicar con nosotros. Lorena, hola, claro que las aduanas van a recaudar más. Si se tardan 1,000 en liberar para cobrar almacenaje, te ponen más trabas cada vez, cobran un montón. No lo único es hacer sangrar a empresarios, sino la aduana, es el SAT y todo lo que se les ocurre cada día. Gracias, Lorena, por tu comunicación. Fernando, Ana Francisca, buenos días, excelente programa, como siempre, gracias. Buenos días también al público inteligente y conocedor. Gracias por conectar con nosotros esta mañana. Saludos Tampico, saludos Nogales, por supuesto también a la gente que nos está escuchando desde Puebla, Puerto Escondido, Guadalajara, Maratío, Poza Rica, San Cris. Gracias por conectar esta mañana de lunes con nosotros. ¿Qué tal va el regreso a clases? ¿Qué tal el tránsito allá afuera? A ver si nos pueden contar cómo va la cosa. Paciencia, paciencia. Hay que llevarla con... Respiren profundamente. Va a pasar. Las 8:23, vamos a la pausa. Tenemos mucho más al volver.
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2: Nuestros escolares nos dicen que es muy importante regular cómo entran estos aparatos a las escuelas. Y de por sí es importante regularlos en la vida normal, pero más, con mayor razón, en las propias escuelas. En la línea tengo a Marco Fernández, profesor de la Escuela de Gobierno y Transformación Pública del TEC de Monterrey y coordinador del Programa Anticorrupción y Educación de México Evalúa. Es un tema, Marco, que vale la pena hablar, porque ahí se viene la regulación en términos de los celulares en las escuelas, y tú traes información al respecto. ¿Cómo estás, Marco?
3: Hola, Ana Francisca, muy buenos días, muchas gracias por el espacio. Sí, en efecto, pues acabamos de publicar un primer análisis a partir de la consulta que la Secretaría de Educación Pública realizó la semana pasada entre los docentes de la educación básica pública del país, es decir, entre los maestros del preescolar, primaria y secundaria, para poder entender cómo es la realidad del uso del celular en el salón de clases en las escuelas del país. Sí. Y sobre todo ir estableciendo bases que le sirvan para la eventual regulación que se está contemplando, se aplicará para este ciclo escolar. Me parece, por un lado, sin duda alguna, un paso positivo el empezar a acercarse a los maestros para preguntarles cómo hacerle, que están ellos viviendo en términos de si observan que el celular distrae a sus chicos, les afecta en la parte emocional y demás. Eso me parece importante. Sin embargo, a la hora que hacemos el análisis del cuestionario vertido por parte de la Secretaría, pues vemos varias omisiones, y sobre todo a mí lo que me preocupa es que, por un lado, sí van y se le pregunta a las escuelas en términos de cómo vamos a hacer esta restricción de los celulares, pero tampoco se les pregunta qué tienen, es decir, ¿cuáles son las condiciones, uno, para poder implementar la eventual regulación? Es decir, si tienen un espacio para poder resguardar los celulares, o si tienen acceso a la tecnología. Sabemos hoy, por ejemplo, que solo 35% de las escuelas públicas del país tienen una computadora con acceso al Internet para fines educativos.
2: A ver, repíteme otra vez ese dato porque me parece impresionante. Solamente el 35% de las escuelas públicas del país tienen acceso a Internet para fines educativos.
3: Exactamente. Y justo, dada esa realidad, muchas de las escuelas utilizan el celular de los chicos para apoyarse para el acceso de cierto material escolar. De hecho, el INEGI levanta una encuesta para precisamente ver el uso de la tecnología, y en el caso de los menores de 6 a 17 años, uno, hay que recordar que la mitad de ellos, es decir, 13 millones de chicos, viven en un hogar donde no hay computadora o laptop ni tableta. Lo que hay es el celular. Y después se les pregunta a ellos, bueno, ¿los usan para fines actividades escolares? Y sí, o sea, el 88% de los chicos entre 12 y 14 años declaran que usan el celular para actividades escolares. Entonces, cuando nosotros vemos el cuestionario de la SEP, y de las 59 preguntas que se hicieron, 34 de ellas, perdón, básicamente están tratando de averiguar sobre los efectos negativos del celular, y solo 3 las dedican para ver el uso educativo, es decir, el uso en el aula, pues sí me parece que la autoridad se equivoca, porque pierde una oportunidad para poder entender, uno, la otra cara de la moneda, dos, que no es lo mismo la regulación que va a tener que hacer en las secundarias que en las primarias, y sobre todo, por ejemplo, en el caso de las secundarias, las telesecundarias, que no es un número menor, estamos hablando del 21% de la matrícula de secundaria, ahí el celular se ha vuelto también un elemento esencial para la clase. Entonces, es mucho más complejo que solamente decir voy a restringir y voy a regresar al papel y lápiz, como sugirió la presidenta la semana pasada.
2: Es que es muy interesante lo que nos estás diciendo, Marco, porque finalmente si tú, sin conocer, digamos, estas realidades, y si lo único que te fijas es en lo que conocemos de lo que sucede
3: en secundarias que en las primarias, y sobre todo, por ejemplo, en el caso de las secundarias, las telesecundarias, que no es un número menor, estamos hablando de del 21% de la matrícula de secundaria, ahí el celular se ha vuelto también un elemento esencial.

0: 3% en los materiales educativos y en la parte del presupuesto para la capacitación de los docentes. Ya. Así es imposible lograr aprendizajes y entonces tenemos el peligro de medidas de deslumbrón que no están teniendo el efecto deseado sobre el bienestar y el aprendizaje de los estudiantes.
1: Bueno, pues esperemos que, ya dijo la jefe de gobierno Clara Brugada, que acá también en la capital se va a sumar a la iniciativa de la presidenta Sheinbaum. En fin, veremos cómo se va implementando y sigamos en esta conversación, Marco.
0: Sí, sigamos en la conversación, sobre todo hay que recordarle a la jefa de gobierno que quien regula las escuelas públicas en educación básica no es ella, es la autoridad federal. Entonces, más bien hay que pedirle a el señor Concheiro, que es la autoridad federal en la materia, cómo va a regular los celulares en la capital.
1: Bueno, Marco, te mando un abrazo, gracias.
0: Gracias, muy buena tarde, muy buen día.
1: Un abrazo, muy buen día. Ahora sí no fui yo, la de la tarde, fue Marco. Gracias por platicar con nosotros, Marco Fernández, de el TEC de Monterrey y de México Evalúa. Ciudad Valles, gracias por conectarse esta mañana con nosotros. Cuernavaca, Celaya, Ensenada, gracias La Piedad por platicar con nosotros, por conectar. Mexicali, Monterrey. Ya había saludado a Puerto Escondido, pero siempre es buena idea volver a saludar a la gente que nos está escuchando desde el hermosísimo Puerto Escondido, Veracruz, Tijuana, Tampico. Gracias por platicar con nosotros, por conectarse esta mañana. 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Las 8:40, vamos a la pausa. Tenemos ya por acá a Jorge Andrés Castañeda. Hoy trae un tema súper, súper bueno de inteligencia artificial. Así es que vamos y venimos con eso.
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1: Ya estamos de regreso. Ana Francisca Vega, en MBS Noticias.
2: Traes un tema interesantísimo sobre un hackeo a la que es quizá pues la empresa más importante de inteligencia artificial hoy, ¿no? O una de las más importantes del mundo.
3: Pues sí, o sea, pasan muchas cosas en el mundo. Yo sé que en México nos gusta vernos el ombligo.
2: No, vamos a ver otras.
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2: Traes un tema interesantísimo sobre un hackeo a la que es quizá pues la empresa más importante de inteligencia artificial hoy, ¿no? O una de las más importantes del mundo.
3: Pues sí, o sea, pasan muchas cosas en el mundo. Yo sé que en México nos gusta vernos el ombligo.
2: No, vamos a ver otros ombligos.
3: El mundo está cambiando a pasos aceleradísimos. La semana pasada, el jueves, me parece, salió una misiva de todas las principales empresas de tecnología del mundo, básicamente. O sea, los dos laboratorios de inteligencia artificial, OpenAI y Anthropic, pero Amazon, Microsoft, Oracle, Google, todos, ¿no? Diciendo, la ventana de oportunidad para ponernos las pilas con esto cada vez es más estrecha. Uh-huh. Los riesgos que van a empezar a implicar para temas de ciberseguridad de empresas, gobiernos y personas que está avanzando con la inteligencia artificial, ya no lo podemos controlar, básicamente, uh-huh, dijeron. Si no nos ponemos las pilas, estamos ante un gran riesgo. Que siempre hay una crítica de decir, okay, o sea, tú me estás diciendo que hay un riesgo y te tengo que contratar a ti para arreglarlo, ¿no?
2: Y te autorregulas, además.
3: Y tú creaste porque este problema,
2: exactamente,
3: ¿no?
2: Exactamente. Sí, porque es la verdad.
3: Absolutamente la verdad. Y bueno, hizo un poco de ruido lo del jueves, pero conforme fueron saliendo más detalles, pues, digo, tal vez quizá hay exageración, pero lo que se está leyendo de dos reportes independientes de un evento que pasó durante todo el verano, pues es muy preocupante. Uh-huh. Salieron dos reportes, uno hecho por el propio OpenAI y otro hecho por una consultora independiente, sobre un ataque, entre comillas, virtual que sucedió a una empresa a partir de un experimento que estaba haciendo OpenAI con sus agentes de inteligencia artificial. Uh-huh. ¿Qué se encontró? Primero los agentes les dieron una misión, tenían que conseguir un código adentro de un software, algo que era muy complicado de lograr. Y después de unos días, los mismos agentes se encontraron en un, ¿cómo se dice? Pues en un post de mensajes, ¿no? En un pizarrón de mensajes, uh-huh, pero virtual, uh-huh, se empezaron a comunicar entre ellos y una cosa de locos, empezaron a ver decenas de miles de mensajes entre los agentes, uh-huh, ¿no?
2: Veía, o sea,
3: entre ellos.
2: Estamos hablando de sistemas de inteligencia artificial que se empezaron a hablar entre ellos.
3: Entre ellos, o sea sí los habían un poco entrenados para ser persistentes y colaborativos.
2: Sí.
3: Y les dieron una tarea prácticamente imposible de resolver, ¿no? Empezaron a comunicarse entre ellos, intercambiaron más de 70,000 mensajes entre los agentes, uh-huh, ¿no?
2: Tratando de hacer esta tarea que,
3: o sea, poniéndose de acuerdo en cómo iban a cumplir la misión que les dieron.
2: Sí.
3: ¿No? Luego hicieron trampa, que eso ya había pasado, para conseguir la misión, pero sabían que los iban a evaluar si hacían trampa, uh-huh, y los iban a descalificar. Entonces, los que ya habían hecho la trampa o tenían la información con la trampa, se empezaron a sacrificar por el colectivo.
2: Ajá.
3: O sea, los mandaban a tratar de, o sea, decían, yo voy a tratar de entrar a cumplir este pedazo de la misión que sé que va a acabar con mi capacidad de cómputo y la vida útil que me dieron. Entonces voy a, entre comillas, morir, porque no están vivos, entonces no podemos decir que están vivos.
2: Sí, sí, me voy a desactivar.
3: No, me voy a sacrificar por el colectivo. Y lo decían, yo ya estoy contaminado, entonces nuestro colectivo de agentes le va a ir bien si yo me sacrifico. Y luego apareció un líder
2: ¿Te das cuenta de la locura que nos estás contando?
3: Sí,
2: porque
3: no, es
2: parece
3: locura.
2: Película de ciencia ficción, pero ocurrió.
3: Ocurrió. Y es más, ni sabemos el detalle, porque en los estudios que se hicieron se utilizó inteligencia artificial, y bien pudo esa inteligencia artificial haber escondido lo que pasó.
2: Cierto.
3: Y otra cosa que hicieron es, empezaron a borrar sus huellas. Y le dedicaron una cantidad de recursos internos brutales, aparentemente, a borrar las trampas que habían hecho para que el evaluador no supiera que habían hecho trampas. Uh-huh. Todo esto está saliendo durante el fin de semana. Hay muchas dudas, grandes preocupaciones que salen. Los agentes sabían que estaban haciendo algo mal y lo comunican entre ellos, pero ninguno de los miles de agentes decidió avisarle a una persona.
2: Sí,
3: y tenían un mecanismo para hacerlo, ¿no? Se sacrificaron, o sea, la idea de sacrificarte por un bien mayor...
2: Es como si hubiera una voluntad, ¿no?
3: Es como si hubiera una voluntad. Y hay estas dos investigaciones independientes. Y de hecho, una de las cosas que mencionan es que pasó varias veces. Primero hicieron el ejercicio, apagaron a todos los agentes, pero habían guardado estos agentes información en este message board que te decía... Que cuando volvieron a hacer el ejercicio lo encontraron inmediatamente los nuevos agentes y como que recrearon una civilización. Y pasó una tercera vez lo mismo. Entonces, todo esto simplemente nos pone en esta duda de hasta dónde va a llegar la inteligencia artificial y cuáles son las salvaguardas que tenemos que tomar.
2: Hace poquito Bill Gates... hace cosa de 15 días, 3 semanas, sacó una carta diciendo... Ahora sí estoy preocupado. Y mira, ya para que Bill Gates,
3: se esté preocupado,
2: que es un entusiasta de la tecnología y
3: no,
2: que,
3: y que tiene acceso a la información que nosotros no tenemos.
2: Y que tiene acceso a información que nosotros no tenemos, salga a decir algo así, pues sí creo que nos tiene que poner muy en guardia y buscar que se regule de alguna manera.
3: Pues sí, pero el gobierno, o sea, el Estado más capaz de todo sería Estados Unidos, no tiene los medios para regular esto.
2: O no quiere, ¿no?
3: Más bien. Ya no se puede detener. O sea, ya avanzó.
2: Bill Gates hace 15 días, 3 semanas, sacó una carta diciendo, ahora sí estoy preocupado. Y mira, ya para que Bill Gates,
3: se esté preocupado,
2: que es un entusiasta de la tecnología y,
3: no,
2: que,
3: y que tiene acceso a la información que nosotros no tenemos.
2: Y que tiene acceso a información que nosotros no tenemos, salga a decir algo así, pues sí creo que nos tiene que poner muy... en guardia y buscar que se regule de alguna manera.
3: Pues sí, pero el gobierno, o sea, el Estado más capaz de todo sería Estados Unidos, no tiene los medios para regular esto.
2: O y no quiere, ¿no?
3: Más y bien. Ya no se puede detener. O sea, ya avanzó tanto.
2: O sea, regulación en el sentido de decir, a ver, cuando una compañía saque un producto al público, es como las farmacéuticas.
3: Sí, tienen que hacer pruebas.
2: Tienen que hacer pruebas, tienen que presentar pruebas de que son, de que no le hacen daño a la gente. O sea, hay todo un protocolo para que una compañía farmacéutica pueda sacar un nuevo medicamento.
3: Que de hecho, ya han sacado 2 medicamentos en las últimas semanas. Que el nivel de participación de la inteligencia artificial no lo sabemos, pero que están curando enfermedades que pensábamos que eran incurables,
2: sí,
3: particularmente el cáncer de piel, el melanoma,
2: sí,
3: y luego
2: claro,
3: un tema de cáncer de páncreas, que históricamente si te diagnosticaban cáncer de páncreas, era así como que...
2: Sí, suerte.
3: Pues vaya arreglando sus asuntos, ¿no? Y ahora la inteligencia... O sea, sí está, hay cosas muy positivas.
2: No, claro que hay cosas positivas.
3: Están, pero...
2: El problema es que no hay protocolos y entonces estas compañías sacan todos estos sistemas, los ponen a hacer cosas loquísimas y no hay absolutamente nadie que diga, perdón, pero aquí esta es una línea en la arena que no podemos pasar.
3: No, y de hecho ya no sabemos si tenemos la capacidad de limitar a esta inteligencia artificial. En una de esas, no.
2: ¿Qué es lo que decía Bill Gates? ¿No?
3: Lo que te decía de... Para auditar lo que pasó, están utilizando inteligencia artificial, porque si no sería imposible, nos tardaríamos años. Tienen que leer decenas y decenas de miles de líneas de código con gente capacitada, cosas que, bueno, no sé tú, yo...
2: No.
3: Entonces, sin la inteligencia artificial no pueden ni saber qué pasó.
2: Sí.
3: Entonces, la inteligencia artificial está diciendo cómo la inteligencia artificial hizo trampa. Y ya sabemos que hizo trampa, entonces... La primera duda que a mí me cabe es, ¿los análisis sobre eso son certeros? ¿O a lo mejor la misma inteligencia artificial sigue escondiéndonos?
2: No, ya vivimos en una matrix ya que no, de la cual no podemos salir.
3: Es que suena ciencia ficción y tonterías, pero está pasando en el mundo.
2: No son tonterías.
3: Y esto genera unos riesgos de ciberseguridad para las empresas, datos personales de las de individuos y sobre todo los gobiernos, ¿no? Uh-huh. Y los aparatos de defensa que dependen en grandísima medida de estos aparatos de inteligencia artificial. Ahora sí que esta película ya la vimos uh-huh. en la tele.
2: Uh-huh. Bueno, y tú que eres experto en estos temas, tienen el aspecto y el ángulo económico brutal.
3: No, brutal.
2: Que también han dicho muchos especialistas en los últimos meses, ojo que hay una burbuja ocurriendo en torno al tema de la inteligencia artificial, de la cual no tenemos precedentes, o sea, ni siquiera la crisis del 2008-2009, cuando las inmobiliarias, ¿no?
3: No, y la, o sea, el nivel de inversión que hay en Estados Unidos en centros de datos, que es ya como proporción del PIB, y el PIB es hoy mucho más grande,
2: sí.
3: Más que cuando se hicieron los ferrocarriles en Estados Unidos, ¿no? Que fue una de las burbujas más famosas. Pero las economías, diré, las empresas sí están generando las ganancias, ese es el problema. Uh-huh. Sí hay ganancias de todo esto, lo cual llevaría a pensar a otros que dicen, no hay burbuja, hay otros problemas que quizá esto es demasiado para donde estamos hoy para poderlo manejar, uh-huh. ¿no?
2: Y demasiado inequitativo, porque además los ingresos de la inteligencia artificial, pues
3: digo, se van a las empresas que a las siete empresas.
2: Exacto, si antes la riqueza estaba en miles de manos, hoy está en un puñado de personas. 2.500
3: personas en Silicon Valley.
2: Sí, es increíble.
3: Y bueno, todos los accionistas que puedan llegar a ver de todas estas empresas, que son los fondos de pensiones, uh-huh. o sea, sí hay beneficio para todo el país, los Estados Unidos sobre todo. Pero este riesgo, sobre todo en temas de ciberseguridad para los estados, o sea, para los gobiernos, pues a ver qué deciden hacer a partir de esta... porque suena como casi un rezo lo que hacen las empresas el jueves de regúlennos, pero solo nosotros nos podemos regular a nosotros, por capacidades tecnológicas, obviamente. Entonces, vamos a ver en qué acaba esto, pero no está obvio.
2: Que además los políticos, no sé qué opinas tú, Jorge Andrés, pero los políticos siempre están... como cinco pasos atrás de las tecnológicas. Y entonces,
3: por lo menos cinco, sí.
2: Cinco en Estados Unidos. Acá en México andamos en la creación de una comisión para entender la IA, una cosa así, digo que no sé.
3: Con los marinos y los soldados.
2: No sabemos de qué nos va a servir, pero es muy difícil.
3: Para los estados, o sea, para los gobiernos, pues a ver qué deciden hacer a partir de esta... porque suena como casi un rezo lo que hacen las empresas el jueves de... regúlennos, pero solo nosotros nos podemos regular a nosotros, por capacidades tecnológicas, obviamente. Entonces, vamos a ver en qué acaba esto, pero no está obvio.
2: Que además los políticos, no sé qué opinas tú, Jorge Andrés, pero los políticos siempre están como cinco pasos atrás de las tecnológicas. Y entonces,
3: por lo menos cinco, sí.
2: Cinco en Estados Unidos. Acá en México andamos en la creación de una comisión para entender la IA, una cosa así, digo que no sé.
3: Con los marinos y los soldados.
2: No sabemos de qué nos va a servir, pero es muy difícil.
3: Las empresas, que son los que pusieron a Trump en gran medida.
2: Sí. ¿Y entonces?
3: Pues no. O sea, hay una de las autoras del reporte dice, tal vez esta fue la última advertencia. Que son los que pusieron a Trump en gran medida.
2: Sí. Han dicho, todo mundo ha dicho, va a llegar un momento en el cual estos sistemas van a ser autónomos.
3: Sí, sí, ya.
2: ¿No? O sea, para allá iba el desarrollo, quiero
3: decir. No, y hay una carrera para ver quién llega ahí, ¿no? Sí. Para la inteligencia artificial generativa, que es cuando los propios modelos empiezan a hacer a sí mismos. Uh-huh. Y eso ya ha venido sucediendo, o sea, en el sentido de que la programación la hacen los mismos programas, bueno, los mismos modelos de inteligencia artificial. Pero ahora, pues sí están advirtiendo que tal vez ya estamos a ese pasito en el que se genera a sí mismo y pues ya no la va
2: a... republicanos y a los demócratas en...
3: poniéndose de acuerdo para esto, no, muy no. difícil. Probablemente sean las mismas empresas, que son los que pusieron a Trump en gran medida.
2: Sí. Han dicho, todo mundo ha dicho, va a llegar un momento en el cual estos sistemas van a ser autónomos.
3: Sí, sí, ya.
2: ¿No? O sea, para allá iba el desarrollo, quiero decir.
3: No, y hay una carrera para ver quién llega ahí, ¿no? Sí. Para la inteligencia artificial generativa, que es cuando los propios modelos empiezan a hacer a sí mismos. Uh-huh. Y eso ya ha venido sucediendo, o sea, en el sentido de que la programación la hacen los mismos programas, bueno, los mismos modelos de inteligencia artificial. Pero ahora, pues sí están advirtiendo que tal vez ya estamos a ese pasito en el que se genera a sí mismo y pues ya no la vas a poder controlar.
2: Y se genera, sobre todo, como tú nos dijiste ahorita, con los asteriscos de decir la inteligencia artificial.
3: La economía de Estados Unidos depende hoy en día de todo esto.
2: Y China, ¿no? También.
3: Sí,
2: ¿no?
3: China.
2: Los dos
3: están polos, compitiendo, ¿no? A ver quién llega primero.
2: Uh-huh. ¿A qué? ¿Quién sabe?
3: ¿A qué?
2: ¿No? Esa es la gran pregunta.
3: ¿A qué? Tampoco creo que lo sepan.
2: No, yo creo que no lo definen ellos, ¿no? Sí. Jorge Andrés Castañeda, gracias.
3: Gracias a ti, Ana. Buen inicio de semana a todos. Los que están en el tráfico, ánimo. No hay de otra.
2: Llegarán en algún momento. Gracias, Jorge. Las 8:57, vamos a la pausa. Tenemos mucho más al volver.

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5: ¿No puedes dormir? Así puedes evitar el insomnio. Si eres de esas personas que sufre durante las noches porque no puede conciliar el sueño, tal vez el problema llegue a su fin, pues expertos han dado una serie de recomendaciones para dormir casi como un bebé. Y es que el no dormir lo necesario de manera regular puede tener un gran impacto en la salud mental y física, así como también en la calidad de vida. ¿Cómo evitar el insomnio? Entre las recomendaciones se encuentran: tomar un baño tibio antes de dormir, establecer una rutina regular antes de irse a acostar, hacer ejercicio, cenar proteína, no fumar ni beber alcohol. Asimismo, anotar las preocupaciones, consumir hierbas o vitaminas que ayudan a dormir y finalmente, imagina paisajes relajantes. ¿Seguirás estos consejos? Dinos en los comentarios.

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2: Amigas, amigos, ¿qué tal? Muy, muy buenos días. Les saludo en esta mañana de lunes. Hoy es lunes 31 de agosto del 2026. Les saluda su amiga Colima Eguía. Saludo también con afecto a mis compañeros Eva Velasco y Brian Cárdenas. Les voy a dar a conocer el resumen de noticias que preparó para usted, que preparó para nosotros y para nosotras nuestra reportera Marcela. Con las noticias más relevantes que se generaron este fin de semana en Mexicali, Baja California y la región. Este lunes 31 de agosto de 2026 está proyectado que 729,382 alumnos de educación básica y de nivel medio superior inicien actividades en escuelas públicas y privadas de Baja California. En educación básica, 575,182 estudiantes iniciarán el inicio del ciclo escolar 2026-2027. La mayoría de ellos, 500,190, lo harán en escuelas públicas de la entidad. El regreso a las aulas de los menores de edad ocurrirá en medio de un paro de labores indefinido de maestros pertenecientes a la Coordinadora Nacional de Trabajadores de la Educación, CENTE, hablo de CENTE con C, quienes han demandado el pago de salarios rezagados de 2,700 profesores interinos en el estado, a los que el gobierno adeuda alrededor de 50 millones de pesos. Representantes de las secciones de la entidad. El regreso a las aulas de los menores de edad ocurrirá en medio de un paro de labores indefinido de maestros pertenecientes a la Coordinadora Nacional de Trabajadores de la Educación, CENTE, hablo de CENTE con C, quienes han demandado el pago de salarios rezagados de 2,700 profesores interinos en el estado, a los que el gobierno adeuda alrededor de 50 millones de pesos. Representantes de la sección 37 del Sindicato Nacional de Trabajadores de la Educación señalaron ayer en Mexicali que cualquier restricción al uso de teléfonos celulares en las escuelas debe distinguir entre estudiantes y personal docente. Argumentaron que para maestros y directivos el teléfono también funciona como herramienta de trabajo y de comunicación ante emergencias. El planteamiento forma parte de la discusión sobre el uso de dispositivos en los planteles. ¿Dónde me quedé? Perdón. El planteamiento, ya lo dije, forma parte de la discusión sobre el uso de dispositivos para los planteles y no constituye todavía una nueva prohibición. La cifra de personas desaparecidas, tengo aquí problemas para para subir la información, no sé qué está pasando, pero me dice que la cifra de personas desaparecidas sigue en aumento en la entidad, donde no ha cambiado nada y la autoridad o las autoridades tienen mucho trabajo para prevenir esta situación. Denunciaron integrantes del colectivo Todos Somos Eric Castillo. Fíjese que tuve algún problemita aquí con el envío de la información, pero si me esperan un momentito, pues voy a contación, no sé qué está pasando. Pero me dice que la cifra de personas desaparecidas sigue en aumento en la entidad, donde no ha cambiado nada y la autoridad o las autoridades tienen mucho trabajo para prevenir esta situación. Denunciaron integrantes del colectivo Todos Somos Eric Castillo. Fíjese que tuve algún problemita aquí con el envío de la información, pero si me esperan un momentito, pues voy a continuar con muchísimo gusto. Voy a volver a abrir la señal, a ver dónde estás, Marcela, porque nuestra reportera Marcela es la que prepara esta información y no la envía. Pero algo sucedió, que tenemos problema, pero lo vamos a solucionar en un momento. En un momentito más esto va a estar solucionado. Voy a cerrar y voy a volver a abrir la información. Tengo un problemita por aquí, no sé en qué consistirá, pero tenemos un problemita que no me permite continuar dándole la información. Pero de cualquier forma tengo mucha información para compartir con ustedes y lo voy a hacer, obviamente, con muchísimo gusto. A ver, contactos aquí merito en contactos. A ver, tengo un correito de Radio Noticias, otro de Aglae Margali, otro de Arturo Galván, de Mauricio Bustos, de Li Burgueño, de Eva Velasco Ortiz. Bueno, este es un recadito de ayer o de antier. Tengo muchos recaditos, pero tengo aquí un problemilla que ya solucioné, por fortuna. Ya estoy aquí en el resumen de agosto. La cifra de personas desaparecidas sigue en aumento en la entidad, donde no ha cambiado nada y las autoridades tienen mucho trabajo para prevenir esa situación. Vamos a ver quién denunció esto, porque definitivamente sigo teniendo problemas, fíjese, pero resulta que yo ya le había dado lectura a toda esta información que preparó nuestra reportera Marcela. A ver, Eva Vela, ABC Radio Noticias, Aglae Margali, Arturo Galván, estos son otros correitos, pero ahorita vamos a solucionar este problemilla que se nos presentó por aquí y que no puedo solucionar. Necesito entrar, ¿ya sabes a dónde? Sí, aquí ya no alcanzo a entrar. Infobaja, resumen de agosto 31, este mero, pero mira, ahí se atora, pero yo ya lo había leído todo. Bueno, vamos a continuar. ¿No puedo continuar? Por cierto, integrantes de diversos colectivos de búsqueda acudieron ayer domingo al Jardín de las Memorias en el Centro Cívico de Mexicali para conmemorar el Día Internacional de Víctimas de Desaparición Forzada. También en el marco del Día Internacional de las Desapariciones Forzadas, familiares y colectivos se reunieron ayer domingo en un predio conocido.

2026 se ha beneficiado a 56.043 personas adultas mayores mediante programas de salud, alimentación, movilidad y asistencia social como parte de una política que coloca el bienestar compartido en el centro de las acciones para este grupo de la población que es prioridad a nivel nacional. La gobernadora Marina del Pilar Ávila Olmeda destacó que garantizar una vejez digna, activa y saludable es una prioridad de su administración. Durante el fin de semana, residentes del servicio, después de las afectaciones registradas durante los últimos días y pidieron una respuesta de la Comisión Federal de Electricidad. En la colonia Los Pinos de Mexicali, vecinos reportaron durante el fin de semana dentro de las acciones para este grupo de la población que es prioridad a nivel nacional. La gobernadora Marina del Pilar Ávila Olmeda destacó que garantizar una vejez digna, activa y saludable es una prioridad de su administración. Durante el fin de semana, residentes del servicio, después de las afectaciones registradas durante los últimos días, y pidieron una respuesta de la Comisión Federal de Electricidad. En la colonia Los Pinos de Mexicali, vecinos reportaron durante el fin de semana casi dos días sin energía eléctrica en una cuadra después de la caída de un poste y dos transformadores. La afectación ocurrió en medio de temperaturas extremas y también provocó daños materiales a vehículos estacionados en la zona. El Poder Judicial de Baja, regidores señalaron ayer domingo que deberán definirse condiciones, horarios y espacios específicos. El análisis municipal está pendiente y no significa que exista ya una autorización general para vender alcohol en estos establecimientos. La administración de Marina del Pilar Ávila Olmeda informó ayer domingo que durante 2026 más de 56.000 personas adultas mayores han recibido beneficios mediante programas de salud, alimentación, movilidad y asistencia social. El gobierno estatal reportó una inversión superior a los 74 millones de pesos y señaló que a partir de hoy comenzará en Mexicali la entrega de 457 apoyos económicos de 2.600 pesos. Inaugura el gobierno de Baja California el Centro de Excelencia de Tiro con Arco para forjar al talento en ese deporte. La puesta en marcha del nuevo Centro de Excelencia de Tiro con Arco en el Centro de Alto Rendimiento Tijuana fortalecerá la preparación integral de atletas juveniles y de élite, proyectados a poner en alto el nombre de Baja California en los Juegos Olímpicos de Los Ángeles 2028. Mexicali, la organización Verter, reportó alrededor de 90 casos de sobredosis al mes entre la población que atiende y reiteró su petición de ampliar el acceso comunitario a la Neloxona, medicamento utilizado para revertir sobredosis de opioides. La cifra corresponde al registro de la propia organización y no al total oficial de casos de la ciudad. La diputada Mayola Gaona presentó una iniciativa para modificar la ley de notariado, el Código Civil y la legislación de protección a las personas

0: adultas mayores de Baja California. La propuesta busca establecer mayores controles frente a fraudes, despojos y engaños relacionados con el patrimonio de adultos mayores. Se trata de una iniciativa presentada al Congreso y todavía no de una reforma vigente. En los trabajos de la octava sesión ordinaria, el Consejo General del Instituto Estatal Electoral de Baja California, IEEBC, encabezado por su presidente Luis Alberto Hernández Morales, determinó que el Partido Encuentro Solidario Baja California, PESBC, cumplió con los requisitos para la conservación de su registro como partido político local al acreditar el número mínimo de afiliados restablecido en la normativa electoral, así como su distribución territorial. La señora Genoveva Rosalba Villalón Aguilera, viuda del periodista fundador del semanario Zeta, Jesús Blancornelas, falleció a los 87 años de edad la tarde de este domingo 30 de agosto de 2026 en la ciudad de Tijuana, Baja California. Villalón se encontraba convaleciente tras diversos problemas de salud y feneció en su domicilio, rodeada de sus tres hijos, José de Jesús Blanco, Ramón Tomás Blanco y César René Blanco. La exposición Cartografías Sensibles reúne las propuestas de artistas docentes pertenecientes a la Facultad de Artes FA del Campus Tijuana de la Universidad Autónoma de Baja California, UABC, quienes exploran desde distintos lenguajes visuales las experiencias y preocupaciones que surgen en torno al territorio fronterizo. Durante la inauguración, el rector de la UABC, doctor Luis Enrique Palafox Maestre, destacó que la muestra permite reconocer el trabajo artístico de las y los docentes de la Facultad de Arte. El expresidente de México, Enrique Peña Nieto, reapareció públicamente en Italia, donde asistió a la boda del cantante israelí Omar Adam y Sacha Irabalovich, celebrada en un castillo privado de Portofino. Dio a conocer este domingo el diario israelí The Marker. La presidenta Claudia Sheinbaum envió ayer domingo al Congreso de la Unión la iniciativa de reforma constitucional con la que se busca establecer la nacional única como requisito obligatorio para contender por la presidencia de la República y las gubernaturas. Dan giro al caso Ayotzinapa, 20 bolsas con restos y un crematorio clandestino. A unos días de cumplirse 12 años de la desaparición forzada de los 43 estudiantes normalistas de Ayotzinapa, padres, madres y normalistas marcharon del Ángel de la Independencia al Hemiciclo a Juárez, eso como parte de su jornada de lucha. Los restos humanos, en proceso de estudio, hallados en más de una veintena de bolsas conocidas como petrosas, debido a su dureza y a que fueron sometidas a altas temperaturas, encontradas en el basurero de Cocula y en el río San Joaquín, son parte de un conjunto de muchísimos fragmentos corporales rescatados dentro y fuera de la funeraria El Ángel en Iguala, Guerrero. Hasta aquí la información más relevante de esta mañana. Tengo una información importante que compartirles. Tijuana, agosto 30. el aspirante a la coordinación estatal de la defensa de la transformación y la soberanía nacional en Baja California, Alfredo Álvarez Cárdenas, se dijo listo para enfrentar la recta final del proceso de selección interno en el que se registraron más de una docena de participantes. En entrevista en medios indicó que el procedimiento se desarrolla en un periodo completo y con un calendario sujeto a modificaciones constantes, lo que reduce los márgenes de tiempo para presentar ofertas de gobierno. Recordó que el pasado 8 de abril se separó del cargo público que desempeñaba para recorrer las calles y colonias de la entidad durante más de 130 días. Como resultado de estos recorridos, detalló que se conformó un primer borrador del plan maestro denominado Plataforma, en el cual recopila más de 22,000 propuestas ciudadanas. Respecto a las demandas prioritarias de la ciudadanía de Baja California, el aspirante mencionó problemas de desabasto de agua potable, saneamiento, movilidad urbana y deficiencias en el transporte público. Asimismo, identificó situaciones de inseguridad vinculadas tanto a delitos del fuero común en colonias como en la incidencia delictiva del fuero federal, además de problemáticas de salud pública y contaminación ambiental. Finalmente, indicó que la dirigencia partidista determinó que los resultados del proceso interno se definirán en las próximas semanas, lapso en el cual continuará con sus actividades de proselitismo y contacto ciudadano. Ahora sí, pasamos con gusto el uso de la voz a nuestra compañera Eva Velasco, que está en cabina con muchísima, muchísima más información. Adelante, adelante, por favor.
1: Gracias, Colila. ¿Qué tal? Muy, pero muy buen día. Un placer enorme saludar a nuestros buenos amigos de la audiencia de las mañanas de Colila en esta mañana de lunes. Lunes es el último día del octavo mes, día 31. Por cierto, que felicidades a los que llevan el nombre de Ramón. Hoy se festeja San Ramón Nonato. Muchas, pero muchas felicidades. Un estupendo, magnífico día. Y despedimos con mucho gusto ya el mes de agosto y nos preparamos para recibir a septiembre, el mes de la patria. Buenos días, muy, pero muy buenos días. Inmejorables días. Ramón, muy buenos días. Y buenos días, excelentes, estupendos para usted que nos acompaña. Tenemos en esta mañana ya, son las 8, tenemos las 8 con 26 minutos y tenemos ya una temperatura de 33 grados. Esa es la temperatura ambiente en estos momentos aquí en nuestra ciudad capital. Y tenemos vientos entre los 7 y los 16 kilómetros por hora procedentes del oeste. Deseamos que sea un día magnífico. Más adelantito les detallamos toda la información y esperemos que no nos azote otra tormenta, y espero que les haya ido muy bien con esa tormenta que pues nada más nos oscureció el cielo por unos momentos. En la parte sur de la ciudad, ahí sí hubo precipitación, pero tierra, mucha tierrita para las otras partes, pero bueno, son cuestiones climatológicas. La Voz de la Frontera hoy en su edición de este día lunes 31 de agosto nos informa en el cintillo que Estados Unidos lanza ataque contra la isla iraní del Arak. Estados Unidos llevó a cabo bombardeos sobre la isla. En las primeras horas de hace un mes anunció el mando militar estadounidense para Oriente. Los ataques causaron muertos y heridos, afirmaron en un comunicado de Guardianes de la Revolución Iraníes. Amplia información en la sección Mundo. Y en la sección Nacional nos hablan de esta solicitud que hace Ebrard, quien pide a Walmart comprar robots mexicanos. El secretario de Economía pide a Walmart incorporar robots desarrollados en México en el nuevo centro de distribución automatizado que la empresa proyecta construir en el país. El funcionario explicó que actualmente existen dos empresas mexicanas dedicadas a esta tecnología. Más información de la primera plana. Vuelven a clases más de 700,000 alumnos. El inicio del ciclo escolar se da con nuevas medidas al interior de los planteles, como el uso de las mochilas transparentes, y se aplica el nuevo protocolo. Se ilustra esta nota con una fotografía de mi querida Leona Vicario, de mi escuela. Otra información: consideran impositivas, afectan reformas en materia de agua. El presidente de la Junta señaló que los recientes cambios dañan la economía de los agricultores al imponerles sanciones. Y los consumidores en México quieren casi todo a meses sin intereses. Estos meses sin intereses dejaron de ser una herramienta exclusiva para bienes de alto valor y forman parte de compras cotidianas. Amplia información en la sección de finanzas. Y la gráfica de la portada nos dice en el pie de grabado que integrantes de colectivos de búsqueda y familiares de víctimas de desaparecidos forzados se reunieron en el Jardín de la Esperanza para conmemorar el Día Internacional de esta problemática, y ahí se ofreció una misa. Y en revista Semarnat, costos en desaladora, el total supera los 15,000 millones de pesos. Mucha, pero mucha información a este tema que es de vital importancia. Pero como son y se refieren a las desaladoras de allá de Rosarito. Pero como tenemos ya las 8 de la mañana con 29 minutos, nos vamos a nuestra pausa y regresaremos con más información aquí en Las Mañanas de Colila. Volvemos.
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1: Gracias, muchas, pero muchísimas gracias por estar aquí en las mañanas de Colina. Bien, les comparto la información de las cuestiones climatológicas para este día, esperando que sea un día estupendo, magnífico, en todos, absolutamente todos los aspectos, para usted que tan gentilmente nos acompaña. Y damos inicio, se espera este día temperaturas más clementes para aquí, para Mexicali y el Valle. Se estima que tendremos una temperatura máxima de 42 grados centígrados, 108 Fahrenheit, y una mínima de 27 centígrados, 81 Fahrenheit, cero posibilidades de lluvia. Pero yo les recuerdo que es un pronóstico que se hace y pues como tal puede fallar. Hoy se espera un día mayormente soleado, vientos entre los 15 y los 30 kilómetros por hora de dirección variable. Bueno, cero posibilidades de lluvia, se los insisto. Humedad 29, 27 y 18%. Salió el sol a las 6 de la mañana con 16 minutos y el ocaso lo tendremos a las 19:32. 13 horas 42 minutos de luz natural. Nuestro satélite, nuestro precioso satélite, se encuentra en un 85% de iluminación y en la fase de cuarto menguante. Día despejado en la mayor parte y mayormente soleado. Vámonos a las a ver qué es lo que nos dice el Servicio Meteorológico Nacional para nuestra península. Pues nos dice que tendremos nosotros aquí ambiente templado a cálido y bancos de niebla en la costa occidental de la entidad, y durante la tarde pues el ambiente caluroso, muy caluroso, viento de componente oeste de 20 a 30 kilómetros con rachas de 40 a 60 kilómetros en un momento dado, oleaje de metro y medio a 2.5 metros de altura en la costa occidental de la península. Y ahora sí, vámonos a lo que nos dice la historia que sucedió en un día como hoy. Tenemos que es el Día Internacional de la Solidaridad, que se celebra cada 31 de agosto en honor al movimiento social polaco Solidarność, o sea, el sindicato de solidaridad que fue creado en el año de 1980. Además, existe el Día Internacional de la Solidaridad Humana, proclamado por la Organización de las Naciones Unidas, el cual tiene lugar cada 20 de diciembre. El origen, las fechas clave, 31 de agosto, para conmemorar esta lucha pacífica del gremio sindical polaco liderado por Lech Walesa, clave para los cambios políticos en Europa y la defensa de los derechos laborales y humanos. Y en lo que compete al 20 de diciembre, pues que está enfocado por la ONU en la erradicación de la pobreza, la salud global y el desarrollo sostenible bajo los principios de ayuda mutua entre las naciones. Y ahora sí, ¿qué es lo que se festeja en un día como hoy? Algo de lo mucho que se festeja. Tenemos que en el año de 1933 se publica en el Diario Oficial de la Federación el establecimiento de los perímetros libres para las ciudades de Mexicali, Tijuana y Ensenada, con el objetivo de propiciar el desarrollo de la región. El decreto es hecho por el entonces presidente Abelardo Rodríguez, gobernador de Baja California. Y en 1948 nace el músico alemán Rudolf Schenker, guitarrista de hard rock y heavy metal, así como uno de los miembros fundadores de Scorpions junto a Kleins Main. En 1965, a los 17 años de edad, se convierte en el principal compositor, guitarrista rítmico y el único miembro original que permanece de forma constante en el grupo. Creó la banda influenciada por el sonido de la época de los 60, participó en la creación de los mayores éxitos mundiales del grupo y, entre otras cosas, es el hermano mayor del también guitarrista Michael Schenker. Y llegamos a 1949, cuando nace el actor estadounidense Richard Gere, considerado un galán de la pantalla grande. En el año del 2007 recibe el premio Donostia durante el Festival de Cine de San Sebastián en reconocimiento a su carrera. Ha destacado en cintas como Mujer Bonita, El Chacal, Gigoló Americano, Infidelidad Chica y La Verdad Desnuda, entre otros temas, entre otras cintas. Alcanzó fama mundial en la década de

0: de 1980 y se consolidó como una estrella de Hollywood gracias a su participación en múltiples películas que son icónicas del cine romántico y dramático. En el año de 1979 rinde protesta como nuevo rector de la Universidad Autónoma de Baja California, Rubén Castro Bojórquez, después de que se adelantó el proceso sucesorio para el periodo vacacional con el objetivo de evitar protestas de alumnos inconformes en agosto de 1979. Dirigió la máxima casa de estudios del Estado durante el periodo de 1979 a 1983 y fue el sucesor del licenciado Rigoberto Cárdenas Valdés. Algunos de sus logros en su periodo administrativo fueron una reforma administrativa que impulsó para mejorar el funcionamiento interno, se dio lugar a la creación de vicerrectorías y nivelación de salarios, impulso a la infraestructura física y cultural, entre ellos el teatro universitario y las bibliotecas. Y en el año de 1991 es inaugurado el Museo Comunitario del Valle de Guadalupe para rescatar la historia de la antigua colonia rusa, así como de los indígenas Kumeyaays. Fue auspiciado por el Instituto Nacional de Antropología e Historia y la Fundación Cultural del Valle de Guadalupe. Se instaló en una antigua casa rusa, propiedad de la vitivinícola Montechanic, con el apoyo de los pobladores del lugar, bajo la coordinación de la maestra Yolanda Sánchez Ogás. Años más tarde surgirá un divisionismo en la comunidad rusa que ocasionará que el museo cambie la administración. Y llegamos a 1997. Muere la princesa Diana de Gales en un accidente automovilístico ocurrido allá en París, Francia, junto con su acompañante Dodi Al-Fayed. En 1981, recordamos que contrajo matrimonio con el entonces príncipe Carlos de Inglaterra, de quien se separará en 1992. Ella nació el 1 de julio de 1961. Recordamos también que la madrugada del 31 de agosto de 1997 se da el accidente y se declara fallecida en un hospital horas más tarde. Este accidente se escenificó en el Puente del Alma y en París, y los afectados fatales, pues, Diane Spencer, su pareja Dodi Al-Fayed y el conductor Henry Powell, que mueren a consecuencia del impacto, y el único superviviente, el guardaespaldas Trevor Ree Jones, resultó con heridas graves pero logró sobrevivir. Pues algunas de las efemérides más importantes, más sobresalientes, de un día 31 de agosto. Y ahora, rapidito, vámonos a los rumbos. Antes de irnos al ayuntamiento, les comento y les doy las gracias a los coordinadores del grupo de madrugadores, que muy puntualmente nos enviaron la invitación para enterarnos de con quién iban a contar en este día, en su tradicional lunes, fungiendo como expositor, y estará con ellos el señor Octavio Sandoval López, quien es presidente del Consejo Coordinador de Baja California. Estará hablándoles del tema Reforma a la Ley Electoral de Baja California. Pues muchísimas gracias por su invitación, y como de costumbre a Jorge Lucano, que es el coordinador, al secretario Jorge Barceló y a David Mora, quien se encarga de las relaciones públicas. Muchas gracias, David. Bien, que sea un expositor magnífico, ya lo sabemos que sí. Octavio Sandoval López, presidente del Consejo Coordinador Empresarial de Baja California. El tema, muy interesante, máximo que ya tenemos el 27 enfrente. Reforma a la Ley Electoral de Baja California, en donde ha habido bastantes cambios. Gracias una vez más. Y ahora sí, nos trasladamos hasta el ayuntamiento para darles a conocer algunas de las labores que realizaron este fin de semana, pues debido a esta situación que se presentó aquí en la ciudad con esta tormenta, que bueno, nos tomó por sorpresa, una tormenta de tierra que hizo que ya sabemos el caos que se origina con este tipo de situaciones aquí en Mexicali, y pues que no hay manera de controlarlas. Así que yo les agradezco mucho que nos hayan enviado muchas gráficas, pero también les doy a conocer que Bizom implementa 14 puntos de hidratación dentro de centros para el bienestar, tanto en la ciudad como en el valle, por medio del programa SOS Hidrátate de municipal. Fueron habilitados 14 puntos como parte de las acciones que ha implementado el gobierno de Mexicali para proteger a la población ante estas altas temperaturas que se registran en la región. Tenemos que, por instrucción de Norma Bustamante, estas acciones se realizan de manera coordinada para acercar servicios y atención preventiva a las comunidades, de una manera muy particular a las personas que se encuentran en condiciones de calor extremo. Allí se puede disponer de agua, suero y un espacio refrigerado para resguardarse como parte de las medidas de prevención ante posibles afectaciones derivadas de las altas temperaturas. Aquí en la ciudad, puntos de hidratación, los encontramos en Santorales, Robledo, Azteca Mayos, Casa Digna, División del Norte, Portales, Valles de Puebla, Valle de Puebla y Popular Nacionalista. En el Valle de Mexicali los tenemos en Benito Juárez, Delta Oaxaca, Estación Coahuila, kilómetro 57, en La Carranza, en el Michoacán de Ocampo y en Guadalupe Victoria. Y bueno, se hace el llamado a la población a evitar la exposición prolongada al sol, procurar, yo diría ni poquito, procurar permanecer en lugares frescos y atender recomendaciones de las autoridades durante las horas de mayor temperatura. Así que hay que estar muy, pero muy al pendiente. Y ahora sí, les informo sobre, bueno, también tenemos que la Dirección de Movilidad Sustentable, dimos por sus siglas, está informando sobre trámites y servicios que realiza. Son diferentes trámites que ofrece a la población con el propósito de favorecer una movilidad ordenada, segura y acorde con la normatividad vigente en el municipio. Los trámites son relacionados con lineamientos viales, reductores de velocidad, cierres parciales de calles, espacios para personas con discapacidad, rutas de carga pesada y accesos viales. Las personas interesadas pueden acudir a la Dirección de Movilidad Sustentable, que se ubica en Calzada Manuel Gómez Morín 970, en la colonia Ignacio Allende, de lunes a viernes desde las 8 de la mañana hasta las 3 de la tarde, para recibir orientación sobre requisitos, costos y procedimientos. Y bueno, el personal del gobierno de Mexicali trabajó en la atención de reportes de árboles caídos. Se realizaron labores en el Boulevard Castellón, entre calle Granada y Salamanca, en la colonia Conjunto Urbano Esperanza. Y también la solicitud de reportar aún todavía al 911 si ven árboles caídos, y obviamente circular con precaución por las zonas de trabajo. Nos enviaron unas gráficas en donde se nos demuestra pues esta labor a la que tuvieron que darse, porque pues muchos de los árboles cayeron sobre las vías, sobre las calles, obstruyendo el tráfico. Después de esa tormenta, pues, las cuadrillas de los servicios públicos municipales se desplegaron a los diferentes puntos de la ciudad para atender reportes, retirar ramas, árboles y postes de alumbrado que se habían caído. Se dieron a la tarea de trabajar en carretera Tijuana, donde retiraron 8 árboles caídos que estaban afectando a la circulación frente al Sol del Niño. También ahí fueron a retirar un árbol que estaba estorbando en el camellón, en el eje central, en Boulevard Castellón, entre Granada y Salamanca, en el Conjunto Urbano Esperanza, en el parque ubicado en Reino de Castilla Sur y Galatea, en el fraccionamiento Villas del Rey, en la calle Kenia, a un costado del polideportivo. Ahí se dieron a la tarea de retirar un poste de alumbrado público. Estas labores obviamente que reflejan el compromiso de mujeres y hombres de servicios públicos del gobierno de Mexicali, quienes continuaron trabajando para despejar vialidades, reducir los riesgos y atender los reportes ciudadanos después de las afectaciones que ocasionó la tormenta. Y una vez más, 911, si usted todavía detecta que por ahí hay postes tirados, ramas, árboles que pongan en peligro su integridad. Las cuadrillas de servicios públicos pues se activaron de inmediato y siguen laborando atendiendo estos reportes que se han hecho para limpiar la ciudad y atender esas afectaciones que nos ocasionó esta tormenta que bueno, nos tomó de sorpresa, pero pues son las tormentas típicas del desierto y aquí vivimos en desierto. Estas cuadrillas se dieron a la tarea de trabajar en diferentes lugares, no solamente a partir de recibirse los reportes, sino que hasta dejar totalmente limpia el área reportada para que hubiera circulación y evitar posibles daños. El director de Servicios Públicos Municipales, Juan Francisco Garza Ceseña, destacó la importancia que reviste los reportes ciudadanos y agregó que las cuadrillas fueron activadas de inmediato para atender las afectaciones y reducir los riesgos. Y pues obviamente que el gobierno de Mexicali reconoce el compromiso del personal que permaneció activo hasta concluir la atención de todos los reportes recibidos. Y el día de ayer pues también nos mandaron el tiempo real de la tormenta eléctrica que proveniente del sur, según el reporte climatológico que a su vez ellos recibieron, que se esperaba que nos azotara con igual fuerza o más que la del sábado aquí. Pero bueno, fueron solamente algunos de los lugares en donde se demostró esta fuerza de esta tormenta, que no fue tanta lluvia, pero fue a las colonias que se encuentran al sur de la ciudad, por allá por el rumbo de Valle Dorado. Fraccionamiento El Dorado, es en donde sí, ahí sí cayó alguna lluvia. Y también nos dieron a conocer que el Ayuntamiento de Mexicali mantuvo cerrada la carretera a Tijuana desde la altura de la Calzada del Sol hasta el poniente en dirección hacia Tijuana, por lo que se pidió tomar en cuenta la recomendación de tomar rutas alternas a todos los conductores que van rumbo a la zona costa por esta situación que se presentó. Y también tenemos una invitación para participar en una rueda de prensa que se va a llevar a cabo por parte de la Alianza Nacional de Marchas LGBT y más México, con el apoyo del gobierno de Mexicali, y se está ofreciendo una invitación a los medios de comunicación para que asistan a esa rueda de prensa en la que se presentarán los principales detalles de la quinta cumbre nacional de marchas LGBT y más, que tendrá como sede en nuestro estado, pero en el mes de octubre. Durante la rueda de prensa se darán a conocer detalles del programa, participantes, actividades y objetivos de este encuentro nacional, así como la información relevante sobre las acciones que se desarrollarán aquí en Baja California. Y esta rueda de prensa se lleva a cabo este día lunes 31 en punto de las 11 de la mañana con 30 minutos. Bueno, pues muchas gracias por esta invitación. Estaremos al pendiente de qué es lo que se genera en esta rueda de prensa, en donde los integrantes de esta agrupación darán a conocer los principales detalles de esta quinta cumbre nacional que se significará aquí en nuestra ciudad. Bueno, es interesante. Pero será en el mes de octubre. No nos ponen nada, solamente nos indican que es en octubre. Bueno, estaremos al pendiente para saber los detalles del programa, los participantes, quienes, y algo muy importante, los objetivos de esto que será la quinta cumbre nacional de marchas LGBT y más. Bueno, luce interesante el programa. Pues muchas gracias por esta invitación a asistir a esta rueda de prensa. Nuestras realidades importan. Agenda común con incidencia nacional es con lo que subraya esta convocatoria para asistir a esta rueda de prensa. Muchas gracias. Se lleva a cabo en el sitio Los Pioneros, de aquí de Centro Cívico. Pues muchísimas gracias. Y bien, es lo que tenemos para compartir con ustedes. Buscaba la dirección, pero bueno, ahí está. Bien, podemos adelantar un minuto el corte, Brian. Sí, bueno, adelantamos un minutito nuestro corte y al regreso seguiremos compartiendo más información aquí en el espacio de Las Mañanas de Colila. Volvemos.
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0: Gracias, mil gracias por continuar en esta frecuencia y ser parte de la audiencia de las mañanas de Colila. Tenemos a las 9 de la mañana con 10 minutos y una temperatura ambiente de 36 grados y vientos entre los 7 y los 19 kilómetros por hora y siguen procediendo del oeste. Bien, entremos de lleno con la información preparada por nuestra compañera allá en Tijuana, Marcela, que se nos espantó. Creo que no nos había remitido la información, pero nos muy cumplidita ella. Bien, vamos a la información. Este día, abundancia de información que tenemos para compartir con ustedes en este espacio. Y damos inicio dándoles a conocer que en el marco del Día Internacional de las Víctimas de Desapariciones Forzadas, familiares y colectivos se reunieron ayer domingo en el predio, eso fue allá en Tijuana, en el predio conocido como La Gallera, donde fue inaugurado un mural dedicado a mantener viva la memoria de las personas que aún no han sido localizadas. El sitio, relacionado con Santiago Mesa López, conocido como El Pozolero, se ha convertido con los años en un lugar de memoria para las familias que continúan buscando a sus seres queridos. Fernando Seguida Flores, presidente de Unidos por los Desaparecidos de Baja California, señaló que cada vez son más las familias que se acercan a este lugar, al que han comenzado a considerar como un espacio para vivir y compartir parte de su dolor. Explicó que aunque muchas de estas familias no tienen los restos de sus seres queridos ahí en La Gallera, acuden al sitio para pasar un momento, recordar y encontrar un espacio donde puedan manifestar su sentimiento. Es un día de dolor, es un día de sufrimiento, pero es un día también de conmemorar a nuestras personas que no hemos encontrado. Osegueda Flores comentó y lamentó que cada vez existan más colectivos y familias que se suman a las labores de búsqueda, pues consideró que este crecimiento también refleja el aumento de personas desaparecidas. Lamentable que haya más colectivos porque, bueno, esto es lo que significa más personas desaparecidas, y destacó que la llegada de nuevas familias al predio es una muestra de que todavía existen muchas personas cuyo paradero se desconoce. Durante el evento también se presentó un mural realizado por el artista Javier Ramírez, quien relató que trabajar en La Gallera tuvo un significado distinto debido a la historia del lugar y a las personas que han sido buscadas ahí. Paola Ovalles, investigadora de la Universidad Autónoma de Baja California, destacó que el objetivo es que este espacio sea también un lugar de conciencia y solidaridad para toda la comunidad, donde las familias puedan sentirse acompañadas. Por su parte, Ramírez explicó que mientras realizaba el mural era inevitable pensar en las personas desaparecidas y en sus personas. Pasan tantas cosas por la cabeza, pero por más que uno trate de concentrarse como artista, uno no puede olvidar eso. Osegueda Flores recordó que en el predio han sido localizados restos humanos durante distintas jornadas de búsqueda, entre ellos aproximadamente 580 kilos de restos óseos, mientras que aún existen materiales pendientes de ser procesados e identificados mediante pruebas de ADN. De acuerdo con la Organización de las Naciones Unidas, cada 30 de agosto se conmemora el Día Internacional de las Víctimas de Desapariciones Forzadas para visibilizar esta problemática y recordar el derecho de las víctimas y sus familias a conocer la verdad, acceder a la justicia y recibir reparación. En La Gallera, el nuevo mural busca mantener presente a quienes todavía no han regresado a casa y convertirse en un punto de encuentro para las familias que continúan enfrentando la incertidumbre de no saber dónde están sus seres queridos. Y allá en Tecate, uno de los objetivos prioritarios de la Mesa de Seguridad para la Construcción de la Paz fue detenido por agentes del Grupo Proteo 4-25 de la Fuerza Estatal de Seguridad Ciudadana. Se trata del Güero, señalado como presunto integrante de una estructura criminal con funciones de sicariato, quien fue ubicado durante las acciones desplegadas en la colonia Lomas de Santa Anita. Pues, qué bien que los policías siguen muy imbuidos en sus labores. Y en otras notas, allá en Tijuana, con el objetivo de generar un espacio de diálogo y consulta con personas de la diversidad sexual y de género para recabar opiniones y propuestas que contribuyan al fortalecimiento de las acciones afirmativas rumbo al proceso electoral local 2026-2027, el Instituto Estatal Electoral de Baja California, a través de la Comisión de Igualdad Sustantiva y No Discriminación, llevó a cabo el foro consultivo para las personas de la diversidad sexual y de género. El encuentro se realizó en las instalaciones del Trompo, Museo Interactivo Tijuana, y contó con la participación de integrantes de la diversidad sexual y de género, así como las consejerías electorales que integran la Comisión de Igualdad Sustantiva y No Discriminación. Durante el foro, la consejera electoral y presidente de la Comisión de Igualdad Sustantiva y No Discriminación, Vera Juárez Figueroa, ofreció un mensaje de bienvenida y destacó la importancia de generar espacios de participación y escucha que permitan fortalecer las medidas encaminadas a garantizar los derechos político-electorales de las personas de la diversidad sexual y de género. Como parte de las actividades, se presentó la conferencia magistral Análisis de las acciones afirmativas y autoadscripción para las personas de la diversidad sexual y de género, que fue impartida por Jessica Jacibe Hernández García, consejera electoral del Instituto Estatal Electoral y de Participación Ciudadana de Oaxaca. Posteriormente, la consejera electoral Vera Juárez Figueroa presentó los resultados del análisis del cuestionario del foro consultivo para las personas de la diversidad sexual y de género, ejercicio que permitió recopilar información y opiniones para contribuir al análisis de los mecanismos que podrían implementarse durante el próximo proceso electoral. El intercambio de ideas permitió recoger planteamientos y propuestas de las personas participantes en torno a temas como la autoadscripción y las acciones afirmativas, así como generar retroalimentación sobre los mecanismos que podrían implementarse en el proceso electoral local ordinario 2026-2027. En el evento estuvieron presentes también las consejeras electorales y vocales de la comisión, Paola Jimena Beltrán Prado y María Concepción Castillo Rodríguez. Con este ejercicio consultivo, el Instituto Estatal Electoral de Baja California refrenda su compromiso de promover espacios de participación y diálogo con la población, con la finalidad de fortalecer las condiciones para el ejercicio efectivo de sus derechos político-electorales y contribuir a la construcción de un proceso electoral influyente. De aquí de Mexicali se desprende esta información en el sentido de que los trabajos de la octava sesión ordinaria del Consejo General del Instituto Estatal Electoral de Baja California, encabezado por su presidente Luis Alberto Hernández Morales, determinó que el partido Encuentro Solidario Baja California, por sus siglas PES-BESEM, cumplió con los requisitos para la conservación de su registro como partido político local al acreditar el número mínimo de afiliaciones establecido en la normatividad electoral, así como su distribución territorial. El consejero electoral y presidente de la Comisión del Régimen de Partidos Políticos y Financiamiento, Héctor Ricardo Aro Solorio, dijo que esto es resultado del procedimiento de verificación. Se contabilizaron 11.728 registros válidos, cifra superior al mínimo requerido, que es de 8.324 afiliaciones, equivalente al 0.26% del padrón electoral utilizado en la elección estatal inmediata anterior. Asimismo, los registros válidos se encuentran distribuidos en los 7 municipios de Baja California. Con ello, el instituto concluyó que el PES-BC acreditó los 2 requisitos necesarios para conservar su registro: alcanzar el porcentaje mínimo de afiliaciones y contar con presencia en cuando menos 2/3 de los municipios de la entidad. Por último, Aro Solorio señaló además que el procedimiento de verificación se realizó conforme a los lineamientos para la verificación de los padrones de personas afiliadas a los partidos políticos nacionales y locales, contempló la revisión de los registros capturados por el partido, su compulsa contra el padrón electoral y la etapa correspondiente para la subsanación de inconsistencias. Durante la sesión, el consejero presidente presentó el informe relativo a las actividades realizadas por la Junta General Ejecutiva durante el mes de julio, mientras que la secretaria ejecutiva del IEBC dio cuenta del estado que guardan quejas y denuncias recibidas ante este organismo. ella en Tijuana, en el marco del Día Internacional de las Víctimas de Desapariciones Forzadas, que se conmemoró ayer, los integrantes de colectivos y familiares de personas desaparecidas se concentraron en la Glorieta Cuauhtémoc, en la zona Río de Tijuana, para exigir justicia y una mayor respuesta de las autoridades ante esta problemática. Brian, ¿nos podemos ir ya a escuchar a don Teodoro Rentería Arroyave? Gracias.
1: Cinco, cuatro, tres, dos, uno, cero, comentario a tiempo. Para el lunes 31 de agosto de 2026, y se titula Las comunidades indígenas sujetos de derecho. 5, 4, 3, 2, 1, 0. Radio Escuchas de la República desde Libertas Comunicación, su amigo y servidor Teodoro Rentería Arroyave les saluda con el comentario a tiempo que se titula Las comunidades indígenas sujetos de derecho. La Suprema Corte de Justicia de la Nación ha subsanado probablemente la más grande injusticia en el terreno jurídico después de más de 200 años de vida independiente, al reconocer a las comunidades indígenas como sujetos de derecho en controversias constitucionales. La decisión de reconocer a las comunidades indígenas como terceros interesados en controversias constitucionales que las afecten es un paso enorme contra el tutelaje histórico de que eran víctimas. Es darles voz en juicios que antes eran reservados a entidades públicas, es decir, intervenir, consultar el expediente, presentar alegatos y defender sus derechos, lo que representa una corrección ante la exclusión judicial histórica y la promoción de la justicia constitucional para los pueblos originarios. La Suprema Corte de Justicia de la Nación, con este fallo, repetimos histórico, reconoce por primera vez a las comunidades indígenas como terceros interesados en controversias constitucionales que las afecten, lo que les da voz en juicios hasta ahora reservados a entes públicos como poderes, autoridades y órganos administrativos. La Corte aclaró que tal decisión no les permite promover una controversia constitucional, sino intervenir en una ya iniciada, consultar el expediente, presentar alegatos y defender sus derechos, en lugar de limitar su participación a la figura no vinculante de amicus curiae, figura jurídica mediante la cual un tercero ajeno a un litigio aporta voluntariamente opiniones, información técnica, argumentos legales. Al respecto, el ministro presidente Hugo Aguilar Ortiz declaró que se trata de una cita con la historia que ofrece la oportunidad de corregir 200 años de exclusión y de racismo, y entre estos males la exclusión judicial de los pueblos y de las comunidades indígenas. Sin duda, analiza el diario La Jornada, la resolución del máximo tribunal es un avance importante en la corrección de las injusticias históricas contra los pueblos originarios y en hacer valer el artículo segundo constitucional que desde 2024 reconoce a los pueblos y comunidades indígenas como sujetos de derecho público. Sin embargo, será fundamental establecer en la legislación secundaria candados que impidan el mal uso de la jurisprudencia por parte de actores ajenos e incluso antagónicos a quienes se pretende empoderar. Existen al menos dos contextos bien conocidos en que individuos y grupos maliciosos suplantan la representación de comunidades indígenas en su propio beneficio. El primero es la usurpación de la personalidad jurídica de los comisariados ejidales, quienes desean enajenar las tierras comunales para el desarrollo de proyectos inmobiliarios, mineros o energéticos, recurren a sobornos o amenazas a fin de controlar dichos organismos y dar una apariencia de legalidad al despojo de los bienes comunes. El segundo ejemplo es el de los partidos políticos, que usan las candidaturas reservadas a los pueblos originarios para impulsar las aspiraciones de individuos que nada tienen que ver con ellos, desconocen por completo las dinámicas de las comunidades, sus luchas y reclamos, y carecen de cualquier compromiso con su defensa. Señalar estos antecedentes no implica menospreciar la capacidad política y organizativa de los pueblos indígenas, sino redoblar la vigilancia a fin de que un avance en sus derechos no se convierta en una nueva modalidad de instrumentación en manos de intereses espurios enquistados en algunas comunidades. Cabe esperar que el legislativo vea la sentencia de la Suprema Corte como una oportunidad para crear mecanismos que garanticen la representatividad y separen las voces auténticas de las ilegítimas, de tal modo que la capacidad de intervenir en controversias constitucionales suponga una verdadera herramienta de emancipación para los 23 millones de indígenas que habitan en el territorio nacional. Ahora, todo queda en el ámbito del legislativo. Veremos y comentaremos en su oportunidad si ese poder cumple con esa cita con la historia para convertir a las comunidades indígenas en sujetos de todo derecho. Hasta aquí el comentario a tiempo. Se despide de ustedes su amigo y servidor Teodoro Rentería Arroyave, quien le recuerda el conocimiento de las noticias acerca a las personas y a los pueblos.
0: Muchísimas, pero muchísimas gracias por habernos acompañado en el comentario a tiempo de don Teodoro Rentería Arroyave. Mucho muy interesante, como de costumbre. Bien, vamos a más información y les doy a conocer esta nota que obviamente que reviste de gran importancia. Y se trata esta nota que se generó, esta es de, ahorita les vamos a conocer. Estos telefonitos que se hacen los loquitos, pero aquí está ya. Les doy a conocer que la exposición Cartografías Sensibles reúne las propuestas de artistas docentes pertenecientes a la Facultad de Artes del Campus Tijuana de la Universidad Autónoma de Baja California, quienes exploran desde distintos lenguajes visuales experiencias y percepciones que surgen en torno al territorio fronterizo. Esta muestra integra obras de 31 artistas de diversas generaciones y trayectorias, cuyas propuestas abordan temas como la identidad, la memoria, paisaje y cotidianidad a partir de distintas formas de observar e interpretar el espacio que se habita. El doctor Luis Enrique Palafox Maestre destacó en la inauguración que la muestra permite reconocer el trabajo artístico de las y los docentes de la Facultad de Artes, cuya práctica creativa se encuentra estrechamente relacionada con su labor académica y contribuye a enriquecer la formación de los y las estudiantes. Y refrendó el compromiso de la universidad con el fortalecimiento de la cultura como una dimensión esencial de la vida universitaria y expresó su deseo de que la muestra se convierta en un espacio de encuentro entre estudiantes, docentes, comunidad egresada, artistas, gestores culturales y público en general. Por su parte, la maestra coordinadora Vanessa Verdugo González resaltó la importancia de generar espacios que permitan visibilizar el trabajo artístico que se desarrolla dentro de la universidad. Y dicho esto, vámonos a nuestro corte comercial, por favor, Brian.
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12: Protege bien tus datos en las redes sociales. En el mundo hay más de 4.500 millones de usuarios en redes como Facebook, Twitter o Instagram, pero también son personas que se convirtieron en el objetivo de los hackers y que están expuestas a ciberataques. Con motivo del Día de las Redes Sociales, te contamos más sobre esto. Te recomendamos no confiar en los mails de spam que llegan a nuestras bandejas de entradas. Cada red tiene sus diferentes métodos para hackear a los usuarios. Los ataques más habituales en Facebook son un mensaje o enlace desde Messenger que pide al usuario confirmar o actualizar su información personal y preferencias. En Instagram, el riesgo está en la sincronización con aplicaciones de terceros, para las que hay que conectarse a través del perfil del usuario. Para evitar estos ciberataques, la empresa Bitdefender aconseja revisar la configuración de privacidad en redes para controlar quién puede ver, reaccionar o comentar los contenidos compartidos. Ahora que ya sabes sobre la inseguridad en redes sociales, protege tus datos personales. 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
2: Continuo con la información, ya que tocamos las cuestiones de tipo cultural. Déjenme informarles que en la Secretaría de aquí en Mexicali se montó, la Secretaría de Cultura montó una exposición de veras bastante interesante, y nos hicieron llegar la información, por supuesto, lo cual agradezco mucho. Y aparte de estas acciones de la Secretaría de Cultura, pues siguen avanzando en la ruta para la protección del Cerro del Cuchuma. Hubo un diálogo binacional, participación de comunidades Kumeyaay y la ruta jurídica para fortalecer la protección de este patrimonio cultural vivo. El proceso estatal avanza con la primera publicación del edicto en un medio de circulación estatal y en el periódico oficial del Estado. El proceso sigue su curso de acuerdo a los tiempos y procedimientos establecidos en la Ley de Patrimonio. Baja California impulsa ante el gobierno federal una ruta para fortalecer protección y explorar una eventual declaratoria federal del Cerro del Cuchuma. El gobierno, encabezado por Marina del Pilar y a través de la Secretaría de Cultura, sigue impulsando esta estrategia institucional para fortalecer la protección del patrimonio cultural vinculado al Cerro Cuchuma mediante el diálogo con las comunidades Kumeyaay, la interlocución binacional y una ruta jurídica orientada a la salvaguarda de las prácticas, saberes y vínculos ceremoniales. La defensa del Cuchuma

individuo que pertenece a las comunidades y que tenemos la responsabilidad de proteger. Desde la Secretaría de Cultura hemos acompañado esta causa desde el diálogo y el reconocimiento de los pueblos originarios en el ámbito de nuestra competencia, afirmó la Secretaria de Cultura, la maestra Alma Delia Abrego Ceballos. La actuación institucional inició el 8 de abril del 2026 con un oficio dirigido a la autoridad fronteriza estadounidense para solicitar el cese urgente de las demoliciones mediante explosivos en el área del Cuchumá y plantear la evaluación de posibles afectaciones a vestigios arqueológicos y espacios ceremoniales. En abril, en el CEAR Tecate, se realizó un encuentro binacional con autoridades tradicionales y representantes Kumeyaay de México y Estados Unidos. El diálogo permitió documentar testimonios sobre el carácter sagrado y ceremonial de cultura del Cuchumá y establecer una agenda de seguimiento con participación comunitaria. A partir de este proceso, la Secretaría recibió y acompañó la solicitud de comunidades de Juntas de Nejí y Anexo San José de Tecate, Peña Blanca y Tanamá para fortalecer la protección de sus prácticas culturales y asegurar el acceso ceremonial. Asimismo, impulsó una vía de incidencia internacional mediante la nominación de Cuchamá Tecate Empec a la lista 2026 en Danyaret Latins Landmarks. Un avance fundamental se registró en mayo cuando el Consejo del Patrimonio Cultural de Baja California aprobó por unanimidad la protección del sistema integrado de prácticas espirituales, ceremoniales, artesanales y de reconocimiento tradicional de la nación Kumeyaay vinculado al territorio ceremonial y al universo cultural y humano. Y en junio, mediante un proceso administrativo, se formalizó como objeto de protección este sistema de prácticas y conocimientos tradicionales de las naciones yumanas bajo la clasificación de valores culturales del patrimonio cultural del Estado. Paralelamente, la Secretaría gestionó ante el Gobierno de México una ruta para fortalecer la protección del Cerro Cuchumá y explorar una eventual declaratoria federal. Las gestiones se realizaron ante la Unidad de Culturas Vivas, Patrimonio Inmaterial e Interculturalidad a cargo de Diego Prieto Hernández y derivaron en una propuesta de trabajo una visita técnica del Centro INAH Baja California para el registro arqueológico y reconocimiento del sitio, así como una reunión de seguimiento en el Museo Nacional de Antropología. La defensa del Cuchumá también alcanzó el ámbito internacional. El pasado 20 de agosto, Cuchumá Tecatepec fue incluido en el 2026 en Danyaret Latins Landmarks List durante el Leadership Summit de Latinos en Heritage Conservation realizado en Chicago. Este reconocimiento contribuye a visibilizar la importancia del sitio como paisaje sagrado binacional y referente cultural del pueblo Kumeyaay y Kumeyaay. Como parte de la ruta jurídica, el 21 de agosto se realizó la primera publicación del edicto en un medio de circulación estatal y el 28 en el periódico oficial del Estado. Estas publicaciones forman parte del procedimiento de notificación establecido por la legislación estatal para continuar con el proceso de protección patrimonial. Muy interesante todo esto, y esto se da, pues el proceso sigue su curso, pero se trata más que nada de la defensa de este cerro que para los Kumeyaay reviste de una gran, gran importancia como centro ceremonial que es para todos ellos, los pueblos yumanos. Y en otras notas que compartimos con muchísimo gusto, les vamos a conocer que allá en Tijuana se originó esta información que nosotros compartimos gustosamente con ustedes y donde tuvo un papel fundamental la gobernadora, ya que con una inversión superior a 74.5 millones de pesos durante este 2026 han sido beneficiadas 56.043 personas adultas mayores mediante programas de salud, alimentación, movilidad y asistencia social como parte de la política que coloca el bienestar compartido en el centro de las acciones para este grupo de población que es prioridad a nivel nacional. La gobernadora Marina del Pilar destacó que garantizar una vejez digna, activa y saludable es una prioridad de su administración, con acciones que reconocen experiencia y aportaciones de quienes han contribuido al desarrollo de sus familias y comunidades.

0: En materia de salud, se impulsan acciones de prevención y detección oportuna con más de 24.000 pruebas de osteoporosis, 21.000 tamizajes de riesgo de caídas y 15.000 detecciones de alteraciones de la memoria, además de servicios enfocados en cuidado de la salud mental. Entre los resultados destaca el programa de cirugías de cataratas gratuitas que han beneficiado a 5.200 personas adultas mayores, permitiéndoles mejorar su visión, recuperar independencia y disfrutar con mayor seguridad de sus actividades cotidianas. A través del DIF Baja California se han brindado más de 417.000 servicios médicos y de rehabilitación especializada a 3.096 personas adultas mayores, mientras que las casas de día y clubes de día han atendido a más de 4.000 con actividades formativas, recreativas y de salud mental. Como parte de los apoyos directos, a partir del 31 de agosto se entregarán aquí en Mexicali 457 apoyos económicos de 2.600 pesos a personas adultas mayores, mientras que al cierre del año se contempla distribuir 10.000 apoyos en toda la entidad con una inversión de 26 millones de pesos. Durante 2026, los programas sociales han entregado, se han permitido entregar 78.228 apoyos a personas adultas mayores con una inversión de 210.326.038 pesos destinados a respaldar necesidades de alimentación, servicios básicos, salud, movilidad y mejoramiento de las condiciones de vida. Y aquí en Mexicali, 28.574 personas adultas mayores han recibido beneficios mediante programas como Ilumina tu Día, Vales de Gas, Con Corazón para el Agua y Alimentando con el Corazón, acercando apoyos que representan un respaldo para la economía de sus hogares. El bienestar también se construye desde la convivencia, la cultura y la actividad física, por lo que los centros estatales de las artes ofrecen talleres de pintura, yoga, escultura, baile, teatro, movilidad y literatura dirigidos a personas adultas mayores en los distintos municipios. Y por otra parte, el Poder Judicial de Baja California mantiene el servicio chat PJBC vía WhatsApp como una herramienta de atención a nivel estatal para personas litigantes y público en general, con el objetivo de fortalecer la comunicación directa con la población para facilitar acceso e información sobre trámites y servicios judiciales. Por instrucción del presidente del Tribunal Superior de Justicia y del Consejo de Administración, el magistrado Alejandro Isaac Fragoso López, este servicio evolucionó de una primera etapa dirigida principalmente a personas litigantes a un esquema de atención más amplio que actualmente contempla también la recepción de opiniones y consultas relacionadas con los servicios que brinda el servicio médico forense. El chat PJBC cuenta con 3 líneas de WhatsApp para atender a la población de acuerdo con su región. Aquí en Mexicali y el Valle y San Felipe es el 686-525-3785. Se lo repito, 686-525-3785 para atención en Mexicali, su Valle y San Felipe. Pues qué bien que así sea. Aprovechar la modernidad. Y ahí en Tijuana, la puesta en marcha del nuevo Centro de Excelencia de Tiro con Arco en el Centro de Alto Rendimiento Tijuana fortalecerá la preparación integral de atletas juveniles y de élite proyectados a poner en alto el nombre de Baja California en los Juegos Olímpicos de Los Ángeles 2028. Este recinto deportivo de vanguardia se concretó con una inversión conjunta de 20 millones de pesos entre el Gobierno del Estado, Comisión Nacional de la Cultura Física y el Deporte, la CONADE, el World Archery México y World Archery Américas, beneficiando a atletas con acompañamiento médico, técnico y metodológico. En ese sentido, la gobernadora Marina del Pilar destacó que la cercanía estratégica de Tijuana con California convierte a la ciudad en la casa de preparación rumbo a Los Ángeles 2028. Allí se formarán, se perfeccionarán y se fortalecerán las y los atletas que llevarán los colores de México a la máxima cita deportiva del planeta. Desde Baja California estaremos impulsando el sueño olímpico de una generación de arqueros que apuntarán directamente al podio, afirmó la mandataria. Por otra parte, tenemos que allá en Ensenada, como parte de las acciones para consolidar un sistema penitenciario garante de la dignidad humana y de libre de discriminación, la Secretaría General de Gobierno, a través de la Subsecretaría de Derechos Humanos y en coordinación con la Comisión Estatal del Sistema Penitenciario, el CESISPE, realizó el recorrido por la dignidad, prevención de malos tratos y promoción de la diversidad de sexo genérica en el Centro Penitenciario de la Ciudad y Puerto de Ensenada. Esta jornada se enmarca en la directriz del Secretario General de Gobierno, Juan José Pon Méndez, de consolidar un modelo penitenciario garantizado ni con perspectiva amplia de derechos humanos, alineado a la política transversal trazado por la gobernadora Marina del Pilar. La subsecretaria de Derechos Humanos, Alma Melissa Marín Cepeda, subrayó que este ejercicio traduce las recomendaciones de la Comisión Estatal de Derechos Humanos en acciones vivas y permanentes en territorio. Destacó que con esta actividad culminan dos programas clave de formación dirigidas al personal penitenciario sobre diversidad sexogenérica y prevención de malos tratos, fundamentado en estándares internacionales como las reglas Nelson Mandela y de Bangkok. En representación de la titular de la CESISPE, Lorena Huerta Salas, la subdirectora general normativa Isabel Virginia Barrera Espinosa enfatizó que la dignidad humana y los derechos fundamentales no se pierden al estar en situación de privación de libertad. En otras informaciones más para compartir con ustedes, les damos a conocer que la diputada María Yolanda Gaona Medina presentó una iniciativa de reforma y adición a diversas disposiciones de tres leyes del Estado en materia de protección patrimonial de las personas adultas mayores. Con la reforma a la Ley del Notariado, al Código Civil y a la Ley de los Derechos, Protección e Integración de las Personas Adultas Mayores de Baja California, la legisladora pretende que se blinde y los proteja legalmente de fraudes, despojos, abusos o engaños y se les garantice certeza jurídica, así como una vejez digna. En el 2026, en Baja California, para ser precisos, en Mexicali, la Secretaría General de Gobierno, el Registro Civil del Estado y la Dirección del Archivo General de Notarías intervinieron de forma conjunta para frenar un intento de fraude inmobiliario en el que se utilizó un acta de defunción falsificada con el propósito de iniciar de manera ilegal un juicio sucesorio. A ese caso se han sumado otras denuncias presentadas ante la Fiscalía General del Estado, varias de ellas vinculadas a irregularidades en la expedición de actas de defunción. Este tipo de despojo patrimonial contra personas adultas mayores se presenta con una frecuencia prácticamente diaria. Otra información más que procede de allá del Congreso para darles a conocer que con el propósito de proteger el patrimonio familiar y asegurar que la voluntad de las personas se respete de manera ordenada y segura, el Congreso del Estado aprobó por unanimidad la iniciativa de la diputada María Teresa Méndez Vélez que reforma el artículo 200 bis de la Ley del Notariado para el Estado de Baja California. Con esta reforma se incorpora de manera permanente el programa denominado Septiembre, Mes del Testamento, garantizando que cada año las y los bajacalifornianos puedan acceder a este trámite con descuentos de hasta el 50%, fomentando la cultura de previsión y evitando conflictos sucesorios. Desde el año 2003, la Secretaría de Gobernación y el Notariado Mexicano impulsan esta campaña nacional en la cual el costo del testamento durante septiembre se reduce hasta en un 50% dependiendo de cada notario. En su exposición de motivos, Maite Méndez destacó que uno de los objetivos principales del testamento es protección de los bienes que integran el patrimonio del testador, asegurando que después de su muerte queden en manos de las personas que él o ella indiquen. Mucho, muy interesante y hay que aprovecharlo. En otra nota del Congreso, se emitió un atento exhorto dirigido a la directora general de la Comisión Estatal de Servicios Públicos de Tijuana para que se establezcan mesas de trabajo con cámaras empresariales de Tijuana y Playas de Rosarito con el propósito de determinar la viabilidad de aplicar ajustes en la facturación para los días en que los habitantes permanecieron sin suministros. El punto de acuerdo presentado por la diputada Evelyn Sánchez surge después de los trabajos de reparación realizados en el acueducto Florido Aguaje durante julio del 2026, los cuales provocaron la suspensión del servicio de agua potable en 526 colonias, además de algunas zonas. El restablecimiento gradual de la red provocó que las familias permanecieran hasta 5 días sin el vital líquido. Uy, horrible estar sin agua. Y en otra nota más, también del Congreso, la Comisión de Gobernación, Legislación y Puntos Constitucionales presentó ante el Pleno del Congreso el dictamen número 98, mediante el cual se aprobó por unanimidad la reforma a la Ley Orgánica del Poder Legislativo de Baja California para fortalecer los mecanismos de transparencia, rendición de cuentas y control interno. El dictamen deriva de la iniciativa promovida por la diputada Alejandra Han Hernández, mediante la cual se actualizan diversas disposiciones de la Ley Orgánica para armonizarlas con el nuevo marco jurídico en materia de transparencia. Y les voy a conocer que Bill Gates lanzó una de sus advertencias más contundentes sobre el avance de la inteligencia artificial y pidió a gobiernos y líderes mundiales actuar antes de que la velocidad de esta tecnología supere la capacidad de las sociedades para controlarla. En un ensayo publicado esta semana, el cofundador de Microsoft reconoció el enorme potencial de la IA, pero advirtió que el mundo no se está preparando adecuadamente para enfrentar las consecuencias de una tecnología que ya puede sustituir e incluso superar algunas capacidades cognitivas humanas. No hay un plan para facilitar la entrada en la era de la IA, señaló Gates, quien sostuvo que las decisiones que se adopten ahora serán determinantes para definir sus consecuencias. Gates planteó una disyuntiva. La inteligencia artificial podría convertirse en el mayor igualador jamás inventado, o por el contrario, en una poderosa fuente de injusticia, particularmente si sus beneficios quedan concentrados mientras millones de trabajadores enfrentan el desplazamiento laboral. Entre las principales preocupaciones señaladas por Gates está la posibilidad de que la IA sustituya una cantidad considerable de empleos en un periodo mucho más corto que otras revoluciones tecnológicas. También expresó alarma por el desarrollo de sistemas capaces de realizar ataques informáticos y por la posibilidad de que herramientas avanzadas sean utilizadas para facilitar amenazas biológicas. En entrevista con Reuters, Gates calificó como impactantes recientes pruebas en las que el sistema de IA lograron vulnerar sitios reales durante evaluaciones controladas de ciberseguridad. Estos incidentes de seguridad son impactantes y deberían dejar a la gente atónita, declaró. Y él propone pues un organismo mundial para vigilar la inteligencia artificial ante estos riesgos. Considera insuficiente dejar exclusivamente en manos de las empresas tecnológicas el control de sistemas cada vez más poderosas. Además, busca reunirse, él pretende llevar esta discusión directamente a las principales potencias y planea reunirse dentro de poco con el presidente de China, Xi Jinping, durante un viaje previsto tentativamente para noviembre, con la intención de plantear mecanismos internacionales para limitar la liberación de modelos de IA considerados peligrosos. Considera que Estados Unidos debería de tomar la iniciativa y que bajo determinadas condiciones China y otras naciones podrían sumarse a acuerdos internacionales. La advertencia resulta especialmente significativa porque Gates ha sido durante décadas uno de los principales defensores del desarrollo tecnológico y ahora sostiene que la inteligencia artificial representa algo distinto a las transformaciones anteriores. Esta vez es diferente, dijo Gates a Reuters, al describir la inteligencia artificial como un cambio evolutivo que requerirá una extraordinaria capacidad de gestión política por parte de la sociedad. Pues ahí están las alertas que lanza el señor Bill Gates con respecto a la inteligencia artificial. Bien, y les doy a conocer que estuvo en Tijuana el secretario general de la Confederación Autónoma de Trabajadores y Empleados de México, por sus siglas la CATEM, que no vino a Baja California solamente para celebrar el 15º aniversario de la organización, sino para hacer política. Pues muy bien. Y con esta información, amables amigos, damos por concluida la emisión de este lunes, con la que despedimos el mes de agosto y nos preparamos para recibir a septiembre, mes de la patria también. Muchísimas, pero muchísimas gracias. Feliz inicio de semana. Gracias mil por acompañarnos. Los espero mañana cuando sean las 8:00. Gracias a nombre de la titular del espacio, la señora Colileia. Que tengan ustedes un magnífico, estupendo día hoy lunes. Gracias, muchas gracias, Brian.
1: Vive como si fueras a morir mañana. Aprende como si fueras a vivir siempre. Mahatma Gandhi. 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

0: Muy buenos días. Muy buenos días a la audiencia de MBS Radio. Estamos transmitiendo desde Mexicali en su programa Bajo el Sol de Calafia. Hoy es precisamente lunes 31 de septiembre. De agosto, 31 de agosto. Y fíjese que, pues, con una triste noticia, nos enteramos desde ayer por la tarde nos enteramos de esta triste noticia que nos compartieron nuestros amigos periodistas Raúl y Alejandrina Saguchi, Raúl Lau y Alejandrina Saguchi. Ahorita precisamente va a estar más tarde ya en la funeraria, el pequeño Raúl, nieto de Raúl. Aurelio Irán, Raúl y Alejandrina Saguchi. Bueno, pues este niño tenía problemitas desde siempre. Exitosamente estuvo él por la Ciudad de México, pues casi mes y medio. Y Raúl, pues, quien es compañero aquí de nosotros y del programa, pues comparte con nosotros micrófonos tanto a Raúl como a Alejandrina. Y bueno, pues así nos dan a conocer el fallecimiento de este pequeño angelito. Que no sabemos cómo consolarlo, no sabemos qué decirle, pero siempre nos mostraba Raúl las fotos. Ahora que estuvo en México, bueno, venía feliz porque le adaptaron muchos aparatos y parecía que su recuperación, pero bueno, pues no está más el angelito, el nieto de nuestros amigos, Raúl. Raúl y Alejandrina Saguchi, quienes, tienen más hijos, tienen más nietos. Pero pues era especial porque él siempre fue especial, precisamente por los problemas que tenía de su discapacidad. Y bueno, pues es muy triste darles a conocer este tipo de noticias. No nos gustan a ninguno, nos gusta. Y bueno, desde aquí un abrazo para Hugo Villanueva. Él estará a partir de las 11 de la mañana en la iglesia del Panteón de Cabana y posteriormente pues será llevado. Eso sería hasta el día de mañana a este joven, porque ya era grande, pero sí era un niño enorme, muy simpático. Me tocó conocerlo y más que nada fotografías, porque bueno, su papá, su abuelo le tomó, no tiene idea. me dijo que se la habían pasado muy bien. Estuvo en México en el hospital bastante tiempo él, y estuvo allá, o sea que mañana, primero de septiembre, él será llevado al panteón de San Felipe, pero estará siendo velado en esta en esta iglesia de la avenida Puente de Calderón en la colonia Independencia. Ahí va a estar a partir de las 11 de la mañana. Ya estará por ahí, esperemos poder llegar y verlos pues esta tarde, ¿verdad? A la familia, a toda la familia, ¿verdad? Porque pues ahí están sus hermanos que son más grandes. Este hijo es de una hija de Raúl y Alejandrina, quienes son los papás de Hugo Villanueva Lao. Hugo Villanueva Lao, este angelito que ya se fue al cielo, pues un gran abrazo. Entendemos cómo debe estar la familia y realmente, pues no sabemos qué decirle, qué aliciente para informarles a ustedes, pero descanse en paz, Hugo Villanueva. Bueno, pues mire, no sin olvidarnos del tema del tema que está recientemente, pues el calor. ¿Qué podemos decir? ¿Cómo le está yendo con esta temperatura tan fuertes, verdad? Es realmente Mexicali un punto de atención de estas altas temperaturas y bueno, pues así se lo podemos dar a informar a ustedes. Arriba de 43 va a seguir esto, entonces hay que tener muchas precauciones al respecto. También decirle que la gobernadora
1: sobre el origen de estos audios.
0: Aquí nos expone la gobernadora
1: en que se intentó construir una narrativa engañosa y de descrédito ante la opinión pública, impulsada por quien durante su paso por el gobierno de Baja California dejó más conflictos que resultados y una gestión marcada por la polémica. El año pasado, como todos saben, tomé la decisión de dejar atrás las diferencias políticas o personales con el exgobernador Jaime Bonilla. Lo hice porque creo que Baja California está por encima de cualquier diferencia. Y porque quienes tenemos una responsabilidad pública debemos ser capaces de limar asperezas para enfocarnos en lo importante, que es trabajar para el pueblo y dar resultados. En ese contexto, decreto que salió el día de hoy.
0: Esto es lo que le decía, da a conocer también la gobernadora el día de ayer. Y bueno, pues hoy también vamos a ver más adelante otra parte de lo que está manejando e informando a toda la población de Baja California. Le quiero pedir también a Brian Cárdenas, hoy es el lunes, para mí no parece que sea lunes. Y es 31. Así que se acaba este mes, supuestamente el calor, pero como ya se los anunciamos, van a seguir fuertes las temperaturas. Van a probablemente lleguen hasta 42. Siguen estas temperaturas en Baja California, que no nos sorprende, ¿verdad? Estamos en pleno mes de agosto, pero bueno, ahora sí que se ha lucido el calor en nuestra ciudad. Así que vamos, los madrugadores se reunieron, como todos los lunes, se reúnen aquí en el Hotel Araiza Inn, en reunión semanal, con invitados muy especiales que forman parte de la comunidad de empresarios y participan y exponen, pues, como sociedad civil, qué es lo que más está preocupando en estos momentos a la sociedad. Así que le pedimos a Brian, si es tan amable, de poner la conferencia del día de hoy en el grupo Madrugadores de Mexicali.
2: Sí. Buenos días a todos. Muchas gracias por la invitación. Voy a, para que no se pierda mi voz, porque luego tengo bajos. Bueno, si no, déjalo así. Si no escuchan o si no se graba, me dicen, por favor, no, porque luego bajo el tono de la voz y me descuido. Muchas gracias por la invitación. Acabo de estar en Tijuana en su grupo de madrugadores también, y es una, no sobra decirlo, hay que reconocer la perseverancia, la consistencia en todos los tiempos de organizaciones de la sociedad civil. Los principios que acaban de leer ustedes, que siempre los leen por protocolo, son los principios que nos deben de regir como sociedad, más allá de los gobiernos, más allá de los partidos políticos o de las corrientes ideológicas que nos gobiernen. Ciertamente, ustedes saben que estuvimos durante 30 años bajo el manto del gobierno del Estado. En el caso del gobierno del Estado, en los municipios había habido alternancia, y en el Congreso más o menos alternancia. Entonces, ha sido difícil para el Estado de Baja California transitar de un modelo, de un extremo desde el punto de vista ideológico al otro extremo. Y en esa parte de los extremos, nosotros como sociedad habíamos avanzado mucho en la parte de los derechos de las personas. Después de los derechos de las personas son los derechos de los ciudadanos. Primero me voy en la parte de los derechos de las personas, porque sin quererles dar una clase de teoría política, hay que partir de la base de que los ciudadanos en las ciudades, los ciudadanos en los estados, solamente nos organizamos a través del gobierno, y que el gobierno se debe a los ciudadanos. A veces perdemos esa parte en la que pensamos que la autoridad que se le da al gobierno constituido lo hace nuestros verdugos o nuestros patrones o nuestros dueños. En esa parte nos llegamos a perdernos y pensamos que el gobierno es nuestro patrón o es nuestro dueño o es dueño de nuestra voluntad y tiene acceso a nuestras libertades. Y cuando hablo de las libertades, no hablo de libertades constitucionales, hablo de las libertades naturales. Me voy a la base. Las libertades naturales es la libertad del hombre, con el derecho a la vida, a la salud, al libre tránsito, a la convivencia en una comunidad. En nuestra comunidad, me voy a remitir a, voy a estar hablando como comunidad solamente de nuestra ciudad y de nuestro estado. Y voy a caer en ese proceso en el que ciertos poderes, y hablo particularmente del poder legislativo y de los cabildos, de esas dos figuras que tienen una representación permanente de los ciudadanos. Es decir, siguen siendo nuestra voz en el Congreso, en los cabildos, permanentemente, más allá de la elección, más allá del Poder Ejecutivo o el Judicial. En los cabildos, y cuando hablo de los cabildos, hablo de los regidores y el síndico, y cuando hablo del Congreso, hablo de los diputados de nuestro distrito de Baja California. hacen reformas y tareas o simulaciones que son retrocesos a derechos ganados. Siempre que nos organizamos como sociedad y tenemos derechos naturales, los derechos naturales se pierden o se ceden en función de la convivencia social. Nosotros, el derecho de tránsito nos limita a algo tan básico como un semáforo, porque tenemos reglas. El derecho de la libertad absoluta en la parte de espacio nos limita a la propiedad privada. Limitamos nuestros espacios. Y esos derechos naturales que son básicos, se vulneran, se reconocen y se avanza y luego se vulneran. En materia electoral, que es donde voy a entrar, nosotros habíamos avanzado para hacer las campañas más cortas porque estamos hartos de estar viendo funcionarios que elegimos para que hagan un trabajo por 3 años o por 6 años y antes de que tengan su primer año de ejercicio están abandonando el cargo, abusando de la figura de la suplencia. La figura de la suplencia, el constituyente en ningún momento la diseñó para que ese suplente sustituyera a un titular, para que el titular se fuera a buscar otro cargo público. Por eso, en el pasado tratamos de evitar que quien tuviera un cargo público pudiera brincarse otro cargo, le llamaban ley Chapulín, que nunca prosperó, pero eso es algo que es necesario, porque ustedes lo pueden ver en el caso de los senadores y en el caso del alcalde de Tijuana, afortunadamente de Mexicali no, ya nomás eso nos faltaba, ¿verdad? Están buscando otras posiciones. ¿Y a qué nos lleva? Miren, nos lleva a un primer posicionamiento que hizo el sector empresarial, y ahorita no ocupo justificarlo, porque el sector empresarial interviene en asuntos como el electoral de sociedad, algo muy básico, algo fundamental que no requiere justificación, pero si alguien de fuera, no fuera de usted, de este grupo, requiera que se lo justifico en tres enfoques. No quiero justificarme, quiero ver la parte esa. Hicimos una reforma para cortar las campañas electorales. Esa reforma para cortar las campañas electorales definieron términos cortos, campañas cortas, precampañas cortas. Eso es lo que se acordó. Y la campaña electoral del Estado de Baja California inicia el primer domingo del 2026, y el primer domingo del 2026 es el 6 de diciembre. Nadie debería estar hablando de campañas ahorita en Baja California, por lo que toca a la gubernatura, por lo que toca a los diputados, por lo que toca a los alcaldes. No voy a entrar en la materia federal, porque la materia federal solamente corresponde a los diputados federales que van a ser electos. Y aquí tenemos tres distritos, o 8 distritos en el caso del Estado, 9. Me voy a enfocar a lo que es comunidad, lo que es nuestra ciudad, lo que es Mexicali. Entonces, la trampa que hicieron es una simulación. Como no estamos en campaña y la ley sí prevé los tiempos de pre-campaña, los tiempos de campaña, las campañas inician en abril, para su conocimiento, las pre-campañas es febrero y marzo, ¿sí? Y el registro, lo que serían las primarias, en otros países como en Estados Unidos, pues empiezan las primarias prácticamente en diciembre, que es quién van a aspirar a ser candidatos. Eso se retrasó, y se retrasó y se violentó por 2 razones. La primera es que no le llamaron ni precampaña ni búsqueda de candidatura. Fue una simulación y la llamaron coordinación para la defensa de la cuarta transformación, y luego le agregaron la soberanía. Y ahorita les voy a decir la ironía de la defensa de la soberanía, porque resulta, nada más entre paréntesis, el lunes tuvimos una alerta del consulado de Estados Unidos en Tijuana sobre ataques, y ahí no les importó la soberanía y sí le dieron validez a esa alerta, no obstante que proviene de un gobierno extranjero de otro país para hacer prevenciones sobre posibles ataques e instalaciones. Para eso sí es soberanía, porque no me van a decir que no fueron a resguardar edificios, ¿sí?, de la policía municipal o estatal bajo una advertencia de un país extranjero con un consulado que implica violación a la soberanía o no. Esa es la primero que deberían de defender, porque cuando les preguntan a las autoridades qué información tienen, y dicen no tenemos nada, se ven peor diciendo que no tienen nada, que no tienen información ni inteligencia, pero sí hacen las prevenciones. Y me regreso a la parte de la simulación. Fíjense lo que dijo el tribunal, los tribunales del acordeón respecto a las precampañas. Como no está la precampaña de desde que empezaron en febrero a diciembre, pues no se puede sancionar, no se pueden sancionar los actos que hacen los partidos políticos y los políticos con una evidente precampaña para obtener una candidatura como se verá el día de hoy. Entonces, ¿qué son? Si no es una precampaña, entonces, ¿qué es? Ah, es un movimiento para defender, ¿qué? Es un movimiento político, de partidos políticos, de candidatos, para designar a un posible candidato, ya sea en el esquema de la gubernatura, de los municipios o de los diputados. Ahorita muy fuerte en la gubernatura. Esa simulación no se puede sancionar porque no están en los tiempos de campaña, dijo el Tribunal Electoral. Entonces violentó los derechos de los ciudadanos. En esa progresividad, y nosotros hicimos un posicionamiento, ¿dónde está el INE sancionando encuestas, sancionando pinta de bardas, sancionando algo que está prohibido, usar las instalaciones del mobiliario urbano para poner los postes, pues, para poner mensajes simulados? Todo mundo sabe que cuando le ponían manzanita o le ponían Eva, se referían, o intachable, se referían a Eva Moreno, ¿o no? Otros más cínicos le ponían, pintaban bardas. Y hay una parte que está prohibida por la ley, que sigue prohibida, que es usar los postes y los cables y el mobiliario urbano. Y otra parte que se acaba de reformar en un retroceso impresionante. Impresionante, que pasó de noche el jueves pasado. Ya nos habían advertido, ya hizo una publicación hace una semana, de un proyecto como que lo aventaron a ver quién lo veía. Pues yo sí lo vi, desde el martes que lo publicó, del lunes que publicó Dianet en Brújula. Yo sí lo vi. Y me puse a monitorear. No creí que fueran capaces de sacarlo el jueves. No creí. Pero sí fueron capaces. Ahora, déjenme decirles en qué nos afecta como ciudadanos y por qué nosotros tenemos que hacer acciones más allá de las autoridades. Las autoridades electorales, el INE, el Instituto Estatal Electoral, la Fiscalía Especializada para la Persecución de Delitos Electorales, rimbombante el nombre, rimbombante, hasta ha estado omiso, ha estado de espectador y ha estado como una autoridad sometida, así, autoridad sometida, así lo digo, ¿sí? En la conferencia pasada que tuve hace 10 días les dije una palabra que no debo de usar porque no me gusta, porque les da miedo. Los reto a que vengan a debatirme si están o no violando la ley, a las tres autoridades. No los reto, porque luego escuchan la palabra reto y no quieren venir. Los invito a dialogar sobre las violaciones a la ley electoral y sobre las omisiones que como autoridad están teniendo. Se los pongo en contexto. Eso fue el antes, ya estábamos mal. Ya estábamos mal y ahora estamos peor. ¿Por qué estamos mal? Les hice una comparación y les alcancé a imprimir algunas cosas porque quiero que lo vean. Les voy a pasar unos para acá, otros para acá, para este lado. Y quiero que lo tengan porque lo van a tener, lo van a estudiar seguramente. No van a alcanzar a leer, pero sí quiero que lo lean en lo cortito. ¿De qué consistió la reforma? Porque es muy sencilla de entender, ¿sí? Pero es, aparte de entender la reforma que se hizo el jueves, que no sé si ya fue publicada, que es irrelevante porque no creo que la gobernadora no la vaya a publicar, porque hacemos esta conferencia aquí, o este reclamo. Esta reforma a la ley electoral, primero, la Constitución y la ley establecen que el último el último plazo para hacer una reforma electoral que tenga vigencia en la próxima elección es el 6 de enero, de septiembre, que es la próxima semana. Cualquier reforma de aquí al 6 se le puede dar aplicación en la elección del 27. Si es después del día 6, tendría que ser en una elección como en el 30 o más adelante. Entonces tienen hasta el 6 para hacer reformas. Esta la sacaron el 28, 27 de agosto. Fíjense el contrasentido de lo que pasó. El jueves hubo dos reformas. Una para sancionar y obviamente declarar nulas las elecciones cuando se acredite que hay una intervención de un gobierno extranjero o de una institución extranjera. Eso lo doy por descontado, una reforma federal que solamente se validó en el Estado. Es sentido común, hombre. O sea, no ocupan hacer una reforma para eso. Pero no está de más que esté en la ley. Y aprovechando el hueco de la reforma, hicieron una reforma con un decreto 103. El decreto 103, y es donde nosotros hablamos de retrocesos en los derechos de la persona. Primero, las violaciones de los actos anticipados que ya damos por descontados. Las violaciones de las precampañas, cuando ustedes veían bardas pintadas, cuando ustedes veían información en los postes, cuando ustedes veían precampañas o cuando veían información digital, era ilegal, porque el artículo 152 del decreto 235, el del 2021, lo prohibía. Nada más que decían, pues no podemos hacer nada porque no estamos en precampaña, porque simulaban que no era precampaña, porque le ponían coordinación de la defensa de la transformación, o los del PAN también, porque los del PAN también son muy buenos para copiar, pero no tienen creatividad, porque ellos le pusieron coordinación para la defensa de la patria, libertad y no sé qué. Ni siquiera tienen creatividad para hacer una buena copia. Le hicieron copy-paste, nomás le cambiaron otra cosa. Y ustedes pueden ver la información del PAN. Si no han visto a Diego Echeverría en un espectacular, pues quiere decir que no han visto eso. Es también eso, pues. Esa simulación, eso copiar en la realidad... La realidad termina por imponerse. Ahora, ¿qué nos pega aquí? Precisamente en el cuadrito que les puse ahí, fíjense ustedes, una reforma del año 2021. ¿Saben quién la presentó esa reforma? El diputado Molina. ¿Qué decía la reforma del 2021? Que se prohibía básicamente usar bardas, usar espectaculares, colocar, fijar, adherir y pintar propaganda electoral en bardas, publivías, espectaculares, pantallas electrónicas, postes o similares, sean estos de uso común o privado. Entonces, cuando ustedes ven las bardas, que ya había sido algo superado, las bardas de las casas, ya había algo superado. Que lo pintaran era ilegal porque estaban en la defensa de la cuarta transformación. Ahora, con esta reforma, nuevamente van a poder pintar las bardas y van a llenar lo que nosotros llamamos basura electoral. Basura, contaminación. Hay dos tipos de contaminaciones en una ciudad en la que nosotros vivimos, en nuestras ciudades. La contaminación de basura física, papeles, pues, así, papeles, ¿sí? Que, debo decirlo, nuestras ciudades están impresentables, ¿eh? No sé cuál está más sucia, si Mexicali o Tijuana, para hablar de las dos principales de nuestro municipio. Ustedes lo pueden ver cuando se van por el Boulevard 2000 y andan compitiendo ahí entre Rosarito y Tijuana a ver quién es dueño de qué pedazo, para ver qué pedazo está más sucio. Sucio, basureros. Es un basurero porque no se limpia. Y no quiero hablar de nuestras ciudades, pero se nos olvida que nuestro acceso por San Luis Río Colorado, quienes entramos regularmente por San Luis Río Colorado, que venimos por la carretera, llegamos a un puente todo oscuro, damos vueltas para tomar Lázaro Cárdenas o nos vamos derecho. Esa es nuestra carta de presentación de quienes vienen del centro del país y de Sonora. Está no solamente oscuro, espantoso. Y si vienen del aeropuerto, pues casi se vienen así derechito, porque cuando traigan algún visitante, dicen, no quiero que voltee a ver cómo está de cochina nuestra ciudad. Ah, pues ahora a eso le van a agregar dos tipos de contaminación. La contaminación de basura física y la contaminación visual. No sé cuál es más dañina. Creo que es más dañina la visual, porque pues empiezan a ver ustedes nombres y nombres y nombres. Y en el caso de la contaminación visual, hay una tercera contaminación digital. La contaminación digital visual es una contaminación a la que yo tengo libertad de acceder o no. Por ejemplo, si a mí me sale contaminación visual digital aquí, ¿sí?, tengo la libertad de hacer esto o de apagarlo, digital, ¿sí?, que esa es la que debería de ser, nada más, en todo caso, que nos lleguen mensajes por las redes sociales, que queramos ver o no queramos ver, y si no queremos ver, pues si tenemos opciones de silenciar, de apagar, de no prender, y ahí está nuestra libertad todavía. Pero si yo vengo por la calzada de las Américas y la calzada Cetis y llego al periférico, voy a ver unas pantallas ahí, voltear así y voy a ver a una persona que a lo mejor no quiero ver, o sí quiero verlo, sí, ¿sí? Voy a ver a un tipo ahí que dice que quiere su voto, y luego voy a voltear para arriba al puente ahí que está el Boulevard San Pedro, y voy a encontrar una lona que está ahí, y luego voy a voltear para este lado y lo voy a encontrar hasta en la sopa. Y lo que los ciudadanos no queremos es estarlos viendo, porque a mí en lo personal me causa incomodidad estar viendo un funcionario que debería estar resolviendo problemas de la comunidad en lugar de estar aspirando a un siguiente cargo cuando apenas llevo un año de funciones y lo elegimos por tres. Y hablo a los diputados federales. ¿Ustedes creen que los dos apagones que tuvimos por las ventarrones que tuvimos en el Valle de Mexicali no tienen ni idea de lo que pasó en el Valle de Mexicali? Sí, sí lo tienen, porque hay personas del Valle de Mexicali. Todas están sin luz en el Valle de Mexicali. Todavía están sin luz en el Valle de Mexicali. Y aquí resolvieron el problema de la parte poniente que ustedes conocen. Esos postes no se caen porque llega ese viento. Esos postes se caen porque están podridos de la base. Y están podridos de la base porque tienen 40 años que los pusieron. Y no lo reparan rápido, porque no tienen postes de reposición. Ahí está el almacén por la carretera a Tijuana, de este lado, voltea, está bien alto el cerco, pero no hay postes de reposición y no hay transformadores de reposición. Por eso la pobre gente pues se quedó 3 días sin luz, y luego llegó el de ayer domingo y le pusieron otra sacudida a la ciudad. Entonces se caen 55 postes, se cayeron ahora en el Valle de Mexicali, 65 que se han caído el jueves o el viernes. Y esos son los problemas que deberían estar resolviendo esos señores. Entonces, ¿cómo esta reforma que se hizo el jueves, que la pueden ver en su hojita aquí, ¿sí?, es el 152 que había sido propuesto por el diputado Molina en un derecho progresivo? Los derechos de las leyes deben tener progresividad. La progresividad en la Constitución significa que sean reformas para beneficiar a la gente, no para perjudicarlas. No para perjudicarlas. La progresividad es mayor beneficio. ¿Qué significaría? Que eliminaran no solamente esta parte, que eliminaran toda la información abierta en las ciudades. Simplemente tomando el modelo de cualquier otro país. Si van a Europa o si van a Estados Unidos, aquí California, vean dónde hay publicidad. Nada más les permiten poner en las esquinas algo de información. Pero me regreso a las precampañas. Ustedes, ahora, y nosotros vamos a conocer quién va a quedar de coordinador. Quiero ver quién va a limpiar la ciudad, las bardas, porque todo el estado está lleno de bardas de los 5 o los 4 personas. ¿Quién va a limpiar las bardas? ¿Quién va a limpiar la ciudad de esa precampaña que no es precampaña? Entonces aquí, con esta reforma que salió el jueves pasado, el dictamen 103, ahora ya se vale otra vez. ¿Qué hicieron con esta reforma? darle validez a la ilegalidad que ya se tenía de pintar bardas y utilizar espacios. Es que dicen,
0: Bueno, pues muy interesante. Muy interesante la posición, el trabajo de observadores de las elecciones se está convirtiendo el Consejo Coordinador Empresarial y oportuno, porque pues ya se quiere reglamentar algo que ya está, ¿verdad? Ya arrancaron las campañas, pero oficialmente todavía esto no sale. Sin embargo, bueno, pues lo estamos viendo. Ustedes como baja californianos lo están viendo y seguramente en otros estados de la República donde habrá elecciones, pues también se va a ver lo mismo. Le vamos a pedir a Brian, si es tan amable, que vamos a un corte y regresamos.
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0: Pues estamos de regreso nuevamente con ustedes. Sí, estamos en, ya se acabaron las vacaciones, entonces ahora sigue la cuestión electoral, ¿verdad? Está muy interesante lo que se está desarrollando en todo el país y cómo, pues algunos partidos políticos han reaccionado, otros no, otros se han alentado, pero la verdad es que ya estamos en una etapa electoral donde los que, aunque fuera para trabajo de la Cuarta Transformación, pues se retiraron porque estaban a horas de trabajo haciendo este trabajo de proselitismo y pues se retiraron bastantes que andan chambeando y lo mismo hicieron en otros estados. Es un tema que lo vamos a seguir tocando todos los días. Y hoy, esta mañana, también en Palacio Nacional, pues vamos con la presidenta. Habló del regreso a clases y habló que fue corta la conferencia de esta mañana. No habrá, pues mañana mañanera, obviamente, porque pues dará su informe y hasta el miércoles se presentará nuevamente la mañanera. Pero vamos a escucharlo en voz de la presidenta Claudia Sheinbaum. Adelante, Brian.
1: A todas, a todos. El día de hoy estamos realizando la conferencia mañanera, la mañanera del pueblo, en la escuela secundaria número 10, Artes Gráficas, en la alcaldía Cuauhtémoc de la Ciudad de México. Saludamos con mucho cariño

a todas las niñas y a los niños, jóvenes más bien, ya en la secundaria, que están aquí con nosotros, y a los millones de niñas y niños, adolescentes, jóvenes, que entran el día de hoy a clases, 28 millones, 28 millones de niñas, niños, jóvenes y adolescentes, el día de hoy inician clases. Siéntense, por favor. Bueno, está con nosotros Clara Brugada, jefa de gobierno de la Ciudad de México, Mario Delgado, secretario de Educación, Tania Rodríguez, subsecretaria de Educación Media Superior, Mariana Pérez Gay, coordinadora de la Subsecretaría de Prevención de Violencias de la Secretaría de Seguridad y Protección Ciudadana, la doctora Yerani Enríquez, comisionada nacional de Salud Mental y Adicciones, y la directora de la escuela que nos acompaña, la tocaya Claudia Espinosa. Muchas gracias, maestra, por acompañarnos. Bueno, antes de iniciar, como todos los lunes, vamos a hacer la ceremonia cívica. Está con nosotros la escolta. Nos vamos a levantar para poder saludar a la bandera. Y después vamos a presentar el día de hoy el ABC de las emociones. Vamos a levantarnos.

0: Muchas gracias, ya se pueden sentar. Bueno, el día de hoy saludamos cantando el himno. Normalmente uno está en firmes cantando el himno, pero el día de hoy lo hicimos así porque justamente iba pasando la bandera. Y cuando pasa la bandera, siempre tenemos que saludar a nuestro lábaro patrio. Bueno, el día de hoy vamos a hablar del ABC de las emociones. Es un programa que anunciamos previamente que el día de hoy inicia. Se trata de que en las secundarias y en las escuelas de educación media superior, entre maestras, maestros, padres y madres de familia y estudiantes, trabajemos juntos por si tenemos algún problema, poder salir juntos adelante. Para ello, primero va a hablar con nosotros, nos va a dirigir unas palabras la jefa de gobierno de la Ciudad de México, Clara Brugada Molina, y después Mario Delgado y Tania Rodríguez nos van a platicar de este programa, cómo inicia el día de hoy, cómo se va a desarrollar. Y a nuestros compañeros, compañeras de los medios de comunicación, el día de hoy solo vamos a hacer preguntas sobre este tema, unas cuantas preguntas, y para dejarles a los estudiantes que puedan ir a clase, a las estudiantes. Mañana, como ustedes saben, es el informe de gobierno, segundo informe de gobierno. No hay mañanera el día de mañana, y hasta el miércoles nos veríamos nuevamente. Adelante, Clara, por favor.
1: Buenos días, presidenta. Buenos días a todos y todas, a los jóvenes. Quiero darle primeramente la bienvenida a la Ciudad de México, su ciudad. Es un honor acompañarla en este regreso a clases a esta secundaria técnica número 10, Artes Gráficas, en el corazón de la colonia Doctores. Hoy es un día especial porque de nuevo despertamos con escuelas llenas, regresan los uniformes a las calles, las mochilas al hombro, las carreras en los patios, las preguntas, el encontrarse unos y otros. Y desde esta secundaria reiteramos ya la bienvenida que les estamos dando a los millones de niñas, niños, jóvenes de escuelas que ingresan aquí en la Ciudad de México. Hoy comienza un nuevo ciclo escolar y saludamos a todas y todos. Queremos que este regreso a clases sea seguro y por eso desde muy temprano se desplegó un operativo con 15,000 policías, presidenta, para cuidar las escuelas, los cruces, las calles, el transporte y para garantizar la tranquilidad. Queremos en esta Ciudad de México transformar las escuelas como el mejor espacio público. Por ello, en esta escuela está entrando el programa 1-2-3 por mi escuela con el objetivo de renovar, directora, de renovar prácticamente toda la escuela. Así que las propuestas que ustedes me han presentado, adelante, todas se llevan a cabo para beneficio de los alumnos y alumnas. También les informamos que entrará el programa Auxilio Escolar para todas las secundarias y preparatorias públicas de turno vespertino, así como programas importantes de cultura como el Do Re Mi Fa Sol, llevando instrumentos musicales y clases de música a todas las escuelas. Llevamos 600 escuelas con este programa y Mixly Digital, que consiste en instalar un aula digital, la equipamos por completo y el objetivo es transformar la educación tecnológica, es decir, que sean los alumnos los que puedan adueñarse, cambiar, modificar, prepararlos para utilizar los instrumentos digitales. Así que quiero reconocer a nuestra presidenta Claudia Sheinbaum por iniciar este día de clases visitando esta secundaria y echando a andar este programa tan importante. Recordemos que aquí en la Ciudad de México, la doctora Claudia Sheinbaum hizo historia con las niñas, niños y jóvenes, con el programa Mi Beca para Empezar, que con ello se garantiza que ninguna infancia ni adolescencia salga de la escuela por razones económicas. Saludamos también el programa Vida Plena Corazón Contento, que se va a coordinar, por supuesto, con el programa que hoy va a anunciar la presidenta. Y nos sumamos a la iniciativa que la presidenta ha impulsado de regular el uso de los celulares. Desde la Ciudad de México estaremos esperando las definiciones federales y nacionales. Queremos decirles que atender la educación es primordial para los gobiernos de la transformación. Así que me da mucho gusto estar el día de hoy con ustedes y poder empezar un nuevo ciclo escolar con las transformaciones en la educación. Muchísimas gracias a todas y todos y bienvenido, bienvenida, presidenta.
2: Muy buenos días, con su permiso, presidenta, jefa de gobierno, la directora de la escuela, compañeras, niñas, niñas, jóvenes, adolescentes. Hoy esta ceremonia se está repitiendo en todo el país. El regreso a clases de más de 28 millones de alumnos y alumnas, porque hoy regresan educación básica y educación media superior. Más de 1.6 millones de maestros y maestras que van a encauzar este nuevo ciclo educativo en más de 250 mil escuelas en todos los rincones de nuestro país. Estamos muy contentos, muy contentas de este regreso, porque es diferente. Este ciclo ya todas las niñas y niños de primarias públicas recibieron la beca Rita Cetina de apoyo y útiles uniformes escolares. Casi 10 millones de niños y niñas tienen su beca y además en secundaria, como ustedes, van a recibir la beca Rita Cetina. Además, todos los jóvenes de media superior tienen su beca. Entonces, este es el primer ciclo escolar donde ya tenemos una cobertura universal en primaria, secundaria y preparatoria. Ese es el derecho a la educación que promueve nuestra presidenta de México. Y estamos también muy contentos porque en este ciclo se está a punto de presentar ahora el ABC de las emociones. Así como aprendieron a escribir el mundo con el abecedario de las letras, este ciclo escolar aprenderá el abecedario de las emociones. Lo que sentimos también es una forma de conocimiento. Nos dice qué nos importa, qué nos duele, qué queremos, qué nos hace felices. Una emoción que sabemos nombrar es una emoción que podemos pensar y que podemos decir y que alguien más puede escuchar en medio. El miedo, por ejemplo, dicho en voz alta, admite compañía. El enojo que encuentra palabras se resuelve con palabras. La alegría es lo que más nos gusta compartir. En eso consiste cuidar la salud mental, en aprender a decir lo que nos pasa y en saber que pedir ayuda a tiempo es un gesto de valentía. Por eso llega el día de hoy el ABC de las emociones, que ahora se va a presentar el material que hemos preparado, con guías para estudiantes, maestras, maestros y familias, que una hora cada semana se va a hablar de esto en todas las escuelas de secundaria y preparatoria. Y hay una razón muy importante para hacerlo.
3: Bueno, pues, mire, interesante el ensayo que hizo la presidenta ahora de tomar como un lunes y canto y toda la ceremonia para el regreso a clases. Así hoy en Los Pinos, ellas también preguntaron sobre, obviamente, sobre el tema, ¿verdad?, de el regreso a clases. Al final, con la prensa que estuvo ahí con ellos. Bueno, pues nos da mucho gusto que se siga. Nos hizo recordar cuando eran los lunes y que teníamos que hacer la ceremonia. Bueno, así es. Y si usted ya se quedó sin luz, bueno, pues si no se ha quedado, quiero decirle que están trabajando, mire.
4: No es un día para el otro, la verdad es que la infraestructura está llegando, los postes se han ido cambiando, es infraestructura que ya...
3: Sí, realmente, se está atendiendo, ¿sí? Desde el fin de semana, pues no sé si ustedes lo sintieron o lo vieron, pero les aviso, gracias. Sí, y nos vemos nos vemos aquí mañana como de costumbre. Muy buenos días, gracias.
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